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2: Las 6 con 2 minutos.
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0: ver, más cena, ahí estamos.
1: A ver, no me escucho, ahí está.
2: Mira, este canal se escucha en pie, Juan.
1: Ahí está, bueno, oh, ya se fue otra vez.
2: Ahí no, está, ya se fue otra vez.
1: Ahí está, doctor, muchísimas ahí gracias, de príncipe de Persia. En este 10 de agosto, día único para muchos, arrancando, iniciando. Una semana más, el mes de agosto. Hoy cumpleaños alguien muy especial para mí. Que le mando un abrazo y muchas felicidades y que se la pase bien, donde quiera que esté.
2: Sí, el compa Tigre.
1: El compa Tigre. Pero bueno, señoras y señores, bienvenidos. Voy a saludar.
3: Sí, muy bien, doctor.
1: Felicidades. Hoy claro. Está operando, como siempre, el único hombre que conoce.
2: El más pochoroco
1: que había. Yo quiero un... Este demonio más único. Señor Crico Ferrovin, que está en la consola.
2: El único pochorocazo que nos mandaron.
1: Pochorocazo. ¿Qué dice, doctor? Crico Ferrovin, ¿cómo estás, doctor?
0: Papi.
4: ¿Y cómo andamos?
0: ¿Cómo andamos? ¿Andamos ready?
1: A ver, sube, sube.
0: A ver, aquí andamos de todo, doctor.
1: ¡Ay, güey! Andas con todo, doctor. Andas con todo. Me da gusto, me da
0: es
1: gusto.
0: Es que como es que es el último día que voy a venir a cubrir el venado, estoy contento, pues estoy chateando.
2: Andas con todo. ¿Cuántos
1: días? ¿Cuántos días a Piltrafa, güey?
0: Lunes, martes, miércoles, desde junio, agosto,
1: A la mecha.
0: Sí, güey, pidió tres días ahí el camarada.
1: Tres días local. El venado con la tunca fue padrino de unos 15 años.
0: ¡15 años!
2: ¡Ay, lo vieron después, el papi!
1: La interrogante es si eres un fondo interrogante, doctor. Aguanta, pero sí.
0: Ay,
1: sí. ¿Qué no se supone que los padrinos de 15 años deben de ser ejemplares?
0: Ajá.
1: Deben de ser
2: lo que te iba a decir, pues.
1: Padrinos que sean una guía. Deben de ser padrinos. Ay, Dios. Que sean como
2: un ejemplo
1: a seguir.
0: Claro.
1: Esta es la triste historia que tiene mi amigo el Peruzzi. Adelante.
5: Queridos amigos, acompáñenme a escuchar esta misma historia que yo me voy a reventar en este momento.
0: Wow.
5: Sí, era un fin de semana tan esperado por la quinceañera. Los papás estaban tan emocionados de haber buscado la padrino de muñeca, la padrino del música, la padrino del vaca y los coches para hacer la guaguacoa. Es más, hasta la padrino del salón y del música había. Pero no podía faltar el padrino que no sé, es más, ¿de qué le digo en el venado, tío?
1: Padrino oficial de los 15 años.
5: ¡Ah, no! Anteriormente, un padrino era aquel que aconsejaba, el que guiaba a sus ahijados, el que siempre los procuraba, el que siempre estaba pendiente, la persona de más...

mayor y más mejor reputación en la comunidad. Aquellos que, pues, había dónde prosperar. Por si algún día los papás pudieran faltarle a los chamaquitos. Los padrinos, así como le escucha, por eso son padrinos. Porque son los que iban a ver el porvenir de los chamaquitos. Pero no sé qué ha pasado últimamente porque...

0: que imagínese usted.
1: ¿Quién, yo?
0: En Berriozábal, Chiapas. ¿Qué pueden esperar de la basura del venado como padrino? Habiendo tanta gente próspera, el presidente municipal el señor de las colchas es más el líder de los mototaxis. Tiene más valor o te vale. No tiene más...
2: más coherencia. Coherencia de vida.
0: Es coherencia. Sí,
3: ¿qué mamá es?
0: Es correcto. Es como decirle al Puma... Puma, te vas a hacer cargo de los niños. No se cuida ni solo el perro. Va a estar cuidando a otros chamaquitos. Pero...
3: Yo lo voy a mandar a trabajar. Es, que no me anden con...
0: Pero este fin de semana... la tradición... lo que siempre había marcado unos 15 años, un bautizo, primera comunión, confirmación. Hoy, este fin de semana, se rompió. Se dejó caer. Así como a la prima del venado se la dejaron caer. Así. Así se rompió esta hermosa y bonita tradición de ponerle un padrino ejemplar, un ser humano de reputación amplia, de aquellas personas que van saludando a todo el mundo sin ser candidato, aquel que nunca ha robado un solo peso a la comunidad. Aquellos hombres, aquellos padrinos valieron Mánicos. Cacahuate este fin la semana al nombrar al venado como padrino. Imagínese el primer

0: padrino, ni siquiera el de Cojín Muñeca Música Guaguacuas. Desde aquí, nuestras condolencias.
1: Quería que le pusieran nombre de animal por eso.
0: Aquí nuestras condolencias a la quinceañera y a sus papaces por estar ciegos, estar chorocos, estar lejos al escoger al venado. Muchas gracias.
2: Muy bien, señor Peruzzi, muchísimas gracias.
0: Así
2: doctor.
0: Le metemos más punch, papi.
2: Así está bien, muy bien. Vamos a saludar con mucho gusto al señor Puma, Intergaláctica Puma. ¿Cómo estás, doctor? Gusto saludarte.
0: Hasta
2: Tapachula, la tierra de los guacaneros. Un abrazo allá, señor 94.7 Puma. Adelante.
1: ¡Qué cosa! No solamente está contento Tapachula, sino que hasta piñata hay ya, por si gustas.
2: Hola.
1: A la fiesta te la mandamos.
2: Tómala, papá. Pero bueno, señoras y señores, la interrogante con signos dobles es... ¿qué es lo que vamos a tener el día de hoy?
1: ¡La vera!
2: El día de hoy, ¿qué es lo que vamos a tener, doctor?
3: Pues yo tengo hambre y sueño, y no sé ustedes qué vayan a tener.
0: ¿Quién te manda a estar viendo pelos el fin de semana?
2: Y además, vamos a darte a conocer... ¿cuáles son los oficios más remunerados con un sueldo más alto que un profesionista?
0: El de Christopher. Locutor no creo.
1: No es oficio.
0: Cuida, además, no se pierda usted porque le vamos a dar la lectura de cartas. Y su horóscopo, master.
1: Y para que usted esté informado de ¿cómo está la situación climatológica en su ciudad? No se lo pierda en el clima.
2: Y por si fuera poco, chamacos del mal, si usted creía...
0: ¡El trico, la boca la vaciar!
2: Si usted creía que esto no era real...
0: ¡Sí creo!
2: ¿Qué líneas telefónicas serán suspendidas en el mes de agosto? ¿Qué líneas telefónicas serán suspendidas en...

0: en el mes de agosto. Eso te lo decimos en este pedazo de programa que lleva por nombre.
1: No al registro, voto por voto. Al aire. Pero los que ya teníamos plan, pues ya está registrado ya nuestro número ya.
0: Es correcto. Ya, mientras tanto, ya pasamos lista. Ahí está el señor Peruzín.
2: Hola.
1: Del otro lado de la frontera, la Puma Galáctica.
2: La capirucha del estado descontrolando esto, el Cricofer.
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7: Alrededor del 11% de alumnos del nivel primario en la entidad ya tuvo su primer acercamiento al alcohol. En Chiapas, el 10.9% de los estudiantes de este nivel educativo reconoce haber probado bebidas alcohólicas al menos una vez, es decir, uno de cada 9 alumnos. El dato forma parte de la Encuesta Nacional de Consumo de Drogas en Estudiantes y evidencia que el acercamiento a las bebidas alcohólicas ocurre desde edades cada vez más tempranas, incluso antes de la adolescencia. El consumo durante la infancia representa un factor de riesgo debido a que el organismo y el cerebro de niñas y niños aún se encuentran en desarrollo. Especialistas en salud pública advierten que tener contacto con el alcohol a edades tempranas puede incrementar la probabilidad de desarrollar un consumo problemático posteriormente. Además, beber durante la infancia puede relacionarse con accidentes, afectaciones en el rendimiento escolar, problemas de conducta y otros riesgos para el desarrollo físico, emocional y social de los menores. El consumo a estas edades también obliga a mirar de cerca los espacios donde niñas y niños tienen su primer contacto con el alcohol, desde el hogar hasta los círculos sociales en los que conviven. Hasta el siguiente comentario.
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21: Las 6 con 29 minutos.
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6: Las 6:35.
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0: estamos de vuelta, ya parece, ¿no?
1: Y nosotros sí, porque... continuamos con más. Ya son las 19 horas 7, 7 menos 20 minutos. Le voy a hacer una interrogante para la bola de gaznates. A señor Peruzzi, señor Puma.
0: Adelante, señor.
1: Señor Christopher Robin. Hay una interrogante con signos dobles. ¿Qué pasó, doctor?
0: Usted debería trabajar en la fiscalía.
1: No.
0: Así puro preguntar es, pues.
1: Así está bien, así está bien. Bueno, fíjense que en este 2026 hay varios, existen varios oficios de alta remuneración. Oficios, yo le agregaría especializados. Que llegan a superar el ingreso promedio de un profesionista o un empleado con un salario medio. Un salario medio ronda
2: medio menso
1: entre los 12
3: la viejita 12
1: y 14 mil pesos mensuales.
3: Okay.
1: Eso ronda un salario promedio medio.
3: O sea, promedio, ¿para quién es?
1: Para la banda. Para la banda. Hay muchos burócratas. Ojo, nuestro estado está lleno de burocracia, gran parte de un gran porcentaje.
3: Godín.
1: Y bueno, mucha banda, pues no quiere salir de ahí. Cada quien con su cada cual, ¿cierto? Pero bueno, cada quien es feliz como uno quiere.
3: Cada quien, dicen en mi pueblo.
1: Le pregunto al señor Christopher Robin.
3: Dígame.
1: ¿Cuál crees que sea el oficio que tiene por encima el salario de un promedio? Un salario promedio. ¿Cuál crees que sea el oficio que tú dices, güey, esto deja lana?
3: ¿Dentro de los Estados Unidos mexicanos?
1: Exactamente, o sea, nuestro país.
3: Híjole. Mira, te voy a hacer una comparativa. Y si me iba a
1: ir... Nada más una, doctor. Nada más una.
3: Te voy a hacer una comparativa. Te iba a decir que si me iba para Estados Unidos, los que pajean chucho ganan bastante bien.
1: ¿En serio?
3: Sí.
1: ¿Cuánto?
3: Los que pasean chucho vienen cobrando, si no me equivoco, como de $40 la hora por perro, algo así más o menos.
0: ¡Ah! Pero no aquí.
3: Estados Unidos americanos.
1: Es correcto.
0: La prima del venado puede pasear chucho. Chazo que trae, pues, y no gana tanto.
3: Entonces, imagínate cuánto han de ganar hoy.

0: 4.40.
1: ¿Cómo cuánto más o menos ronda mensualmente el salario de esos?
0: Quiero pensar que está alrededor de...
2: ¡Depende!
0: Por decir, depende de los viajes que se echan. Vamos a suponer, no estoy seguro la neta.
2: Tengo mi compadre, se echa como 4 diarios,
1: Unos viajes promedios.
0: Supongamos que unos 20, 30 mil pesos mensuales.
2: Ah, para viajes los de Elon Musk.
1: Espero han escuchado cuánto ronda el salario mediano entre 12... 14 mil pesos mensuales.
2: Eso lo quiere ser bombeador. Pero
1: gana entonces mensual sociablemente.
0: Quiero pensar porque es lo que la información nos está mandando aquí nuestro queridísimo Chatanuga. Alrededor de 20, 30. Un salario, y te digo, depende también de las vueltas que
1: echen. Tipo de vueltas que...
0: Los trayectos.
1: Okay, la distancia y todo, ¿no?
0: También cuánto material.
1: Ok, bien. Señor. Señor Peruzzi. ¿Qué oficio considera usted que puede ganar más que un profesionista?
2: El que hace carnitas, papi. Ese gana de
1: La
2: otra vez me dijo mi mamá, si no estudias, te vas a ver como el señor taquero de carnitas. Cuando me lo volteó a ver, pues su trocona, cuatro, for,
1: negra
2: del año.
1: Les va bien, sí.
3: Y mentira no es.
1: Mentira no es.
2: Ya le pedí la receta en mi compadre, no me lo quiso dar, el desgraciado. No me lo quería poner. Gorditas el Perú, si... Las mejor no, pero quitan la hambre.
1: Un abrazo, mi amigo Carlitas Miguel. Saludos para él. Que por cierto.
2: Golazo.
1: Es cierto. Porque ¿cuánto? Por, como decía.
2: Gana por día, papi.
3: No, eso ¿cuánto? Por eso. A la semana se van echando como Diego, así, fácil.

0: fácil, fácil, la tenaza.
1: Ahí te va. Ajá. Oficios de alta remuneración en el pleno 2026.
2: Wow.
1: Electricista.
2: Ok.
0: ¡Electricista!
1: Un electricista puede ganar fácilmente entre 18...
0: ¡El mismo que le dijo un poste a otro poste!
1: Electricidad. Sí, puede ganar entre 18 a 25 mil pesos mensuales.
2: Entre 18 a 25 mil pesos mensuales, carnal.
1: Un electricista...
0: ¡Ahorro!
1: ...mediano.
2: Y eso que son corrientes...

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1: Ahí está mi chamber. Ahí viene Vicente Fernández con Paloma Negra, Paloma Negra, Paloma Negra. 6 de la tarde con 48 minutos, súbele el volumen. Soy Tommy Luis Miranda.

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1: Son las 6:51.
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1: Son las 6:52.
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9: Vámonos con esa mezcla, maestro. Ahí vienen las rolitas para echarnos el baile, para sacarle brillo a ese piso, para que hagamos la polvadera, hermano, a conocer el slam. Vámonos con esto que dice: Napoleón, eres en La Grande 90.3 FM, ¿a poco no? Saludos a todos los angelotes blancos que estén sintonizándonos en todos los hospitales. ¡Échale, Vitolita! ¡Saca a bailar a tu chica! ¿O qué rollo con el pollo? ¡Échale! ¡Vámonos! ¡Eres!
10: Por tu forma de ser conmigo lo que más quiero.
9: ¡Báilale, Yasmín!

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6: Las 7 en punto.
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1: Las 7 con 3 minutos.
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2: Las 7 con 13 minutos.
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0: amigos.
1: Y organizó su funeral con la ayuda de sus familiares.
2: Como Ludovico.
1: Para evitar una condena de cárcel por conducir en estado de ebriedad.
2: El piwa.
1: El hombre tomó esta decisión tras su arresto al volante bajo los efectos del alcohol por tercera vez.
2: Oh, ah, ya era bichita entonces.
1: Ya era la tercera vez y allá, pues, en esta provincia de China, si lo volvían a agarrar ebrio, tenía que pasar. Ojo, tenía que pasar en la cárcel alrededor de 7 años.
0: Por su santa, tercera,
2: solo puede andar de vuelo.
1: Por su tercera infracción.
0: Entonces, pues, Pivo, ya tuvieras cadena perpetua.
1: Ahí te va. El plan. El plan comenzó.
2: Ey, de mi amigo Pivo no va a estar
1: hablando. El plan comenzó a ejecutarse cuando, bueno, pues dijo,
0: no hermano, cayó la ley.
1: No quiero que me metan a la cárcel.
2: Leo, ah, no.
1: Entonces lo que hizo él, bueno, mientras estaba como acusado con la libertad bajo fianza,
2: okay,
1: antes de que llegaran las autoridades al punto de lo que había sucedido.
2: Correspondientes, claro.
1: No, porque él estaba ya acusado detenido bajo libertad bajo fianza, ya estaba detenido, pues, pero en su cantón.
2: Sí, pues.
1: Pero volvió a hacer una infracción, ahora sí, adentro, ¿no?
0: ¡Ah, medio menso!
1: Pero este se quiere
2: Fíjate que así le hicieron a mi prima adentro y tiene 4 chamacos.
1: Este güey. Lo que hizo este güey fue comprar un ataúd. Y según él, sí, transformó su vivienda.
2: Ríganse, basura.
1: Mira, compró un ataúd. Ajá. Transformó su casa en una escena de una presunta sobredosis de medicamentos. ¿No? Además de esparcir frascos vacíos por toda la casa. El hombre estrenó su capacidad de contener la respiración por largos periodos. Imagínate. Utilizó equipos de refrigeración para enfriar su cuerpo antes de la llegada de los

0: No digas te
1: de
0: amadas,
1: los testículos.
0: papi.
1: Entonces,
0: con esa inteligencia mejor se hubiera evitado la forma de echar trago
1: él
0: el perro
1: lo que
0: manigal.
1: Hizo fue hacer una escena de suicidio. Entonces, pues dijeron,
0: ¡en exclusiva!
1: Sí, está muerto. Durante el velorio, la madre y la abuela del individuo cubrieron la cara del falso difunto con una tela bajo el argumento que los fármacos habían deformado su rostro. ¿Qué quiere decir? Que la madre y la abuela también estaban enteradas,
2: ¡cómplices!,
1: de que eso era falso. Los vecinos presenciaron la ceremonia a distancia y el entierro se realizó ese mismo día. Mientras que el ataúd descendía a la fosa, él se desplazaba hacia la provincia de Yunnan para iniciar una nueva vida en el anonimato. Pero los policías no eran tan güeyes.
2: No, pues.
1: Sospecharon las autoridades de todo. Detectaron inconsistencias graves en el relato de la familia.
0: De mí, de todos.
1: Dudaron de la escena. Descubrieron que el ataúd fue comprado antes de la presunta muerte del hombre. Y que nadie solicitó una ambulancia ni notificaron el deceso a la policía.
2: Ah.
0: Por Dios.
1: La falta de un certificado oficial de defunción y la ausencia de registros de cremación confirmaron las dudas de las fuerzas de seguridad. Entonces, estos guardianes del orden rastrearon cámaras de vigilancia y analizaron de transacciones bancarias que demostraron que continuaba vivo. La policía de esa provincia activó un operativo de búsqueda que concluyó con la captura del prófugo. Y lo peor de todo, que le van a doblar los años de cárcel.
3: Y las paran también.
1: Y además,
0: también,
1: y además, también se va la abuela
2: que
1: y la mamá a la cárcel. Por ser cómplices.
0: Gracias a Dios no se ve solito, se ve acompañado.
1: Por encubrimiento del fugitivo de justicia.
0: Se ve, se siente, la familia está presente.
1: Ahora
0: se
1: sí
0: ve,
1: que este pedazo ahora de idiota,
3: el mentiroso,
1: es increíble.
0: No le digas así al crico, sale.
2: Ey, perro.
1: Es
2: que no sepa operar no quiere decir que sea idiota.
1: Es increíble. Es increíble que un parásito de la sociedad pueda hacer eso.
0: ¿Qué se le vaya la señal, no quiere decir que sea idiota.
3: Ey, que tienen su micrófono, quiere decir que sean idiotas.
1: No, y es...
2: No, ese es estúpido.
0: ¡Hora! ¡Hora, morenazo, quieto!
2: ¡Ah, no, no! No, de mi amigo Perú sí no va a estar hablando, güey.
1: Ay, ay, ay. Y eso pasa
0: ¡yota!
1: Por ser ignorantes
2: yo pensé que era
1: en lo
2: más.
1: Que van a
0: ¡estúpido!
1: Realizar.
2: Pensé que era el pigo, güey.
1: En lugar de irse a la cárcel él solo y pagar su deuda él solo.
0: ¡Ya, oye, qué chido!
1: Pasó a traer a la abuela.
0: Oye,
1: y a la
0: pero
1: mamá.
0: Qué padre, papi. Imagínate, se va acompañado de la mamá y la abuelita.
2: ¿No? Qué padre, dice el otro.
3: Entonces, el final de la historia es: el mentiroso, preso. La abuela, presa. Y la mamá está presa.
1: ¿Qué pasó?
3: ¿Qué pasó? Aquí eran, no, quedaron bajo la cárcel, de Master.
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4: Por cada 10 accidentes de tránsito en la entidad, en 4 de ellos, las motocicletas forman parte de las emergencias médicas, y es que 4 de cada 10 personas atendidas por hechos viales viajaban en este tipo de vehículos. De acuerdo con la Dirección de Urgencias Epidemiológicas y Desastres, el Centro Regulador de Urgencias Médicas recibe alrededor de 4.000 llamadas de atención al año. De esta cifra, el 60% corresponde a accidentes de tránsito, mientras que 4 de cada 10 de estos reportes están relacionados con motocicletas. El organismo dependiente del Centro Nacional de Programas Preventivos y Control de Enfermedades, SENAPRESE, revela que los accidentes viales se mantienen como la quinta causa de muerte en el estado, por lo que los motociclistas representan uno de los sectores con mayor vulnerabilidad ante este tipo de sucesos. El riesgo aumenta cuando quienes conducen o viajan en motocicleta no utilizan casco o equipo de protección, además de factores como incumplir el reglamento de tránsito o conducir bajo los efectos del alcohol o alguna droga. La Dirección de Urgencias Epidemiológicas y Desastres reitera la importancia de usar cinturón de seguridad y casco, evitar el celular al conducir y respetar el reglamento vial. Hasta el siguiente comentario.
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8: Las 7 con 34 minutos.
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0: Ya no vuelvo a checar taco de carnita. Señoras y señores, usted bienvenido. A este espacio de conexión con el universo, donde le depararemos o le diremos qué le depara su futuro. Adelante,
1: el número 9,
0: Don Crico. Allá quieres de una vez, pero

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1: Alrededor del 11% de alumnos del nivel primaria en la entidad ya tuvo su primer acercamiento al alcohol. En Chiapas, el 10.9% de los estudiantes de este nivel educativo reconoce haber probado bebidas alcohólicas al menos una vez, es decir, uno de cada 9 alumnos. El dato forma parte de la Encuesta Nacional de Consumo de Drogas en Estudiantes y evidencia que el acercamiento a las bebidas alcohólicas ocurre desde edades cada vez más tempranas, incluso antes de la adolescencia. El consumo durante la infancia representa un factor de riesgo debido a que el organismo y el cerebro de niñas y niños aún se encuentran en desarrollo. Especialistas en salud pública advierten que tener contacto con el alcohol a edades tempranas puede incrementar la probabilidad de desarrollar un consumo problemático posteriormente. Además, beber durante la infancia puede relacionarse con accidentes, afectaciones en el rendimiento escolar, problemas de conducta y otros riesgos para el desarrollo físico, emocional y social de los menores. El consumo a estas edades también obliga a mirar de cerca los espacios donde niñas y niños tienen su primer contacto con el alcohol, desde el hogar hasta los círculos sociales en los que conviven. Hasta el siguiente comentario.
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0: con 46 minutos.
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6: Las 7 con 54 minutos.
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4: Son las 8 con 3 minutos.
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1: Son las 8 con 12.
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5: Ya llegamos.

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5: Son las 8 con 23 minutos.
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7: Son las 8 con 34 minutos.
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3: Por cada 10 accidentes de tránsito en la entidad, en 4 de ellos, las motocicletas forman parte de las emergencias médicas, y es que 4 de cada 10 personas atendidas por hechos viales viajaban en este tipo de vehículos. De acuerdo con la Dirección de Urgencias Epidemiológicas y Desastres, el Centro Regulador de Urgencias Médicas recibe alrededor de 4,000 llamadas de atención al año. De esta cifra, el 60% corresponde a accidentes de tránsito, mientras que 4 de cada 10 de estos reportes están relacionados con motocicletas. El organismo dependiente del Centro Nacional de Programas Preventivos y Control de Enfermedades, SENAPRESE, revela que los accidentes viales se mantienen como la quinta causa de muerte en el estado, por lo que los motociclistas representan uno de los sectores con mayor vulnerabilidad ante este tipo de sucesos. El riesgo aumenta cuando quienes conducen o viajan en motocicleta no utilizan casco o equipo de protección, además de factores como incumplir el reglamento de tránsito o conducir bajo los efectos del alcohol o alguna droga. La Dirección de Urgencias Epidemiológicas y Desastres reitera la importancia de usar cinturón de seguridad y casco, evitar el celular al conducir y respetar el reglamento vial. Hasta el siguiente comentario.
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4: Son las 8:48.
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8: Las 9, con 2 minutos.
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11: Alrededor del 11% de alumnos del nivel primario en la entidad ya tuvo su primer acercamiento al alcohol. En Chiapas, el 10.9% de los estudiantes de este nivel educativo reconoce haber probado bebidas alcohólicas al menos una vez, es decir, uno de cada 9 alumnos. El dato forma parte de la Encuesta Nacional de Consumo de Drogas en Estudiantes, que evidencia que el acercamiento a las bebidas alcohólicas ocurre desde edades cada vez más tempranas, incluso antes de la adolescencia. El consumo durante la infancia representa un factor de riesgo debido a que el organismo y el cerebro de niñas y niños aún se encuentran en desarrollo. Especialistas en salud pública advierten que tener contacto con el alcohol a edades tempranas puede incrementar la probabilidad de desarrollar un consumo problemático posteriormente. Además, beber durante la infancia puede relacionarse con accidentes, afectaciones en el rendimiento escolar, problemas de conducta y otros riesgos para el desarrollo físico, emocional y social de los menores. El consumo a estas edades también obliga a mirar de cerca los espacios donde niñas y niños tienen su primer contacto con el alcohol, desde el hogar hasta los círculos sociales en los que conviven. Hasta el siguiente comentario.
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13: Las 9 con 38 minutos.
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1: Por cada 10 accidentes de tránsito en la entidad, en 4 de ellos, las motocicletas forman parte de las emergencias médicas, y es que 4 de cada 10 personas atendidas por hechos viales viajaban en este tipo de vehículos. De acuerdo con la Dirección de Urgencias Epidemiológicas y Desastres, el Centro Regulador de Urgencias Médicas recibe a...
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1: Por cada 10 accidentes de tránsito en la entidad, en 4 de ellos, las motocicletas forman parte de las emergencias médicas, y es que 4 de cada 10 personas atendidas por hechos viales viajaban en este tipo de vehículos. De acuerdo con la Dirección de Urgencias Epidemiológicas y Desastres, el Centro Regulador de Urgencias Médicas recibe alrededor de 4.000 llamadas de atención al año. De esta cifra, el 60% corresponde a accidentes de tránsito, mientras que 4 de cada 10 de estos reportes están relacionados con motocicletas. El organismo dependiente del Centro Nacional de Programas Preventivos y Control de Enfermedades, SENAPRESE, revela que los accidentes viales se mantienen como la quinta causa de muerte en el estado, por lo que los motociclistas representan uno de los sectores con mayor vulnerabilidad ante este tipo de sucesos. El riesgo aumenta cuando quienes conducen o viajan en motocicleta no utilizan casco o equipo de protección, además de factores como incumplir el reglamento de tránsito o conducir bajo los efectos del alcohol o alguna droga. La Dirección de Urgencias Epidemiológicas y Desastres reitera la importancia de usar cinturón de seguridad y casco, evitar el celular al conducir y respetar el reglamento vial. Hasta el siguiente.

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2: Las 9:59.
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4: Bienvenidas y bienvenidos a Revista del Consumidor Radio. Soy Joy Ramírez y en esta ocasión nos acompaña la chef Erika Fonseca para preparar el platillo Sabio Profeco de este mes. Muchas gracias por acompañarnos, bienvenida.
5: Vamos a preparar unas deliciosas setas al pibil. Para preparar nuestro platillo necesitaremos 4 tazas de setas deshebradas, media cebolla fileteada, 30 gramos de pasta de achiote, un clavo de olor, 2 pimientas gordas, 1/4 de taza de vinagre blanco, 1 taza de jugo de naranja agria, 2 chiles guajillos y 1 cucharada de aceite. Para la cebolla encurtida, media cebolla morada fileteada, 2 chiles habaneros fileteados, 1/4 de taza de vinagre blanco o de manzana, el jugo de 2 limones, 1 cucharadita de comino en polvo, 1 cucharadita de orégano seco, media cucharada de aceite de oliva y sal y pimienta. Para la salsa de habanero que acompañará al platillo vamos a ocupar 5 chiles habaneros, 2 dientes de ajo asados, 1/4 de cebolla, el jugo de un limón y 1/4 de taza de aceite de oliva. Y finalmente, para servir nuestro platillo, medio kilogramo de tortillas y 1 taza de frijoles molidos. Para el adobo de nuestras setas al pibil, comenzaremos desvenando nuestros chiles guajillos, retirando el tallo y todas las semillas. Ahora directamente al fuego, llevamos los chiles por aproximadamente 8 segundos para asar. Se darán cuenta que están listos cuando la piel de los chiles se encuentra brillosa. Esto hacemos para liberar todo el aceite de nuestros chiles. Después, los remojamos en agua caliente de 10 a 15 minutos para suavizarlos. Para preparar nuestro adobo, licuamos los chiles guajillos, el achiote, el vinagre, el jugo de naranja, el clavo, la pimienta gorda y un toque de sal. Ojo, si consiguen naranja agria, pueden omitir el vinagre. Licuamos muy bien y reservamos. Ahora, calentamos el aceite vegetal en una sartén y acitronamos la cebolla por un par de minutos. Después, agregamos las setas previamente deshebradas e incorporamos con la cebolla. Antes de que las setas suelten todo su jugo, agregamos el adobo y mezclamos hasta que todas queden cubiertas. Probamos y, de ser necesario, volvemos a salpimentar. Dejamos cocinar por aproximadamente 8 minutos hasta que el adobo haya reducido. Las reservamos y ahora vamos a nuestra salsa de habanero. En un comal, colocamos los chiles habaneros, el ajo y la cebolla, y los asamos hasta que estén tatemados. De esta manera sueltan todos los aceites. Después, los retiramos del fuego y los llevamos a licuar con la cebolla, jugo de limón, sal y pimienta. Ahora agregamos nuestro aceite de oliva en forma de hilo, sin dejar de

0: licuar para emulsionar y obtener una textura entre salsa y aderezo. Rectificamos la sazón y reservamos. Ya que tenemos nuestra salsa lista, vamos a preparar nuestra cebolla encurtida. Utilizaremos la cebolla morada fileteada, chile habanero fileteado, orégano y comino molido, también jugo de limón y mezclamos. Agregamos un poco de vinagre blanco o también puede ser de manzana. Salpimentamos al gusto hasta integrar todos los ingredientes. Colocamos un poco de aceite de oliva y terminamos de mezclar. Dejamos reposar por 30 minutos o hasta que notemos que la cebolla esté suave y de color morado. Finalmente, para servir nuestro platillo, calentamos muy bien las tortillas y untamos un poco de frijoles negros molidos. Agregamos nuestras setas al pibil y acompañamos con la cebolla encurtida y la salsa habanero al gusto. ¡Listo! Ya podemos disfrutar nuestros tacos de setas al pibil. Recuerden que el platillo Sabio Profeco es muy fácil de preparar, tiene buen sabor, aporta un balance nutricional y rinde para varias porciones. Anímense a prepararlo y cuéntenos en nuestras redes sociales cómo les fue. No olviden que también pueden ver esta receta en nuestro canal de YouTube Profeco TV. Yo soy la chef Erika Fonseca y fue un gusto cocinar con ustedes en Revista del Consumidor Radio.
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2: Ahora cuéntanos, una vez que ya nos has platicado la receta y el procedimiento, queremos saber acerca de tu cocina y también de ti, ¿cómo fue que empezaste tu camino en la gastronomía?
0: Pues mira, yo primero, les quiero contar esto, yo no quería estudiar gastronomía, yo quería ser doctora. Entonces, mi meta era como salvar a la gente de ser diabético. Era como mi sueño porque mi mamá es diabética.
2: Tu objetivo,
0: entonces,
2: ¿no?
0: Ajá, era como mi objetivo siendo doctora. Entonces, bueno, por mil cosas no logré como ya mantenerme ahí en la carrera. Solo estuve 6 meses y después me gustaba mucho cocinar desde chiquita. Eso sí, con mi abuelita paterna y con mi mamá, pues siempre me involucraron en la cocina. Y dije, bueno, pues será como otra rama en la que a lo mejor yo puedo hacer algo por las personas en esta cuestión del cuidado, ¿no? De la salud. Y por eso creo que la gastronomía me llamó la atención, porque creo que a través de la alimentación, pues obviamente podemos mantenernos sanos, ¿no? A través de lo que le damos a nuestro cuerpo, y por eso fue que empecé a decidir estudiar gastronomía. Soy licenciada en gastronomía.
2: ¿Y actualmente cómo definirías tu cocina?
0: Mi cocina es práctica, balanceada, sí cuido muchísimo que sea balanceada, y que sea creativa también. No, que no te aburras utilizando el mismo ingrediente, sino que también le des cierta variedad, ¿no?
2: Versatilidad.
0: Exacto.
2: También.
0: Exacto.
2: Y respecto a la combinación de ingredientes, me llama la atención el platillo de este mes, que fue setas al pibil. ¿Cómo fue que se te ocurrió esta receta? O sea, cambiar, creo que lo habías dicho también durante la grabación del platillo, siempre estamos acostumbrados a que el platillo
0: es con carne de cerdo,
2: ¿no?
0: Sí, es como la clásica.
2: Ajá. ¿Y cómo fue que tú pensaste en las setas?
0: Pues mira, te voy a compartir algo. Hace unos años, no, ya bastantes años, fui vegetariana y dejé de serlo por una razón muy, muy buena. Yo daba clases de cocina mexicana, entonces era un poco complejo cuando había, no sé, receta de carnitas, receta de cochinita pibil, receta de tacos, no sé, tacos al pastor, infinidad de recetas que llevan proteína animal, y cuando las probaba pues me caían muy mal, ¿no? El organismo es muy inteligente, nuestro cuerpo es muy inteligente, y si tú le empiezas a acostumbrar a darle cierto tipo de alimento, obviamente le dejas de dar uno, va a reaccionar, y eso es muy normal. Entonces pues fue imposible, ¿no? De esta forma, o me enfermaba o también no probaba los platillos de mis alumnos, entonces decidí no, pero en esa búsqueda de recetas, que yo soy muy taquera, entonces decía que un taco que me guste mucho es el de cochinita pibil, la verdad, ¿no?
2: Sí.
0: Entonces dije, ¿cómo lo puedo hacer para que no extrañe un taco de cochinita pibil? Entonces dije, claro, las setas, me gusta mucho utilizar las setas porque tienen la consistencia como de carne, como carnosita.
2: Sí, la textura.
0: Generalmente los hongos, las setas y también los hongos portobello tienen esa textura que es como carnosa, y hasta la forma en que como la deshebramos se ve como si fuera carne. Y ya de paso, pues tienes toda tu porción de verduras, ¿no? Que eso es lo que siempre busco en mi comida de todos los días. Por eso es que se me ocurrió ese tipo de receta, que adaptar una, o sea, la que ya existe de cochinita, pues hay que convertirla a una receta que tenga más fibra. ¿Y cómo? Pues haciéndola con setas.
2: Y ya habías colaborado con nosotros,
0: sí,
2: ¿no?
0: Sí, el año pasado, a principios de año, recuerdo, hicimos una receta de mole de olla verde.
2: ¿Y cuál ha sido tu experiencia de venir aquí a la grabación, de colaborar acá?
0: Yo quedo fascinada, porque he aprendido yo, y también sé que al transmitir una receta así, ¿no?, que quede práctica, alcanzable, económica y nutritiva, pues siento que ya dejé un granito.
2: Sí, para que repliquen la receta. Y finalmente, ¿cuál sería tu consejo para que justo las personas se acerquen de nuevo a la cocina y tengan este acercamiento con los ingredientes?
0: Pues yo, mi consejo sería, vayan a los mercados y que se animen un día, que compren un espárrago, unas calabazas, lleguen a su casa y las cocinen, ¿no? Yo creo que a través de Profeco en el canal pueden encontrar muchísimas recetas. Entonces es eso, que se animen, que se dé la oportunidad de fallar también, porque así es la cocina, un poquito prueba y error. Y sería eso, que se animen a probar ingredientes que a lo mejor nunca han probado y que se pueden sorprender un montón con el sabor, y que hasta pueden descubrir una técnica maravillosa de cómo saben más ricos, ¿no? Okay. Ese sería como mi mayor consejo, que visiten mercados, supermercados, que compren un ingrediente, el que quieran, y que lleguen a cocinar.
2: Que se atrevan.
0: Sí.
2: Bueno, pues muchas gracias por esta plática, por acompañarnos y por enseñarnos esta versatilidad de las setas al pibil.
0: No, al contrario, muchas gracias a ustedes y espero nos veamos muy pronto.
2: Seguro que sí. Los invitamos y las invitamos a que consulten nuestras redes sociales y que acudan al canal de Profeco TV en YouTube.
0: Gracias.
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1: Ya son las 10 con 15 minutos.
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2: Ya son las 10 con 22 minutos.
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2: Ya son las 10:33.

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8: Ya son las 10, con 43 minutos.
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0: Ya son las 10, con 52 minutos.
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3: Son las 11 con 2 minutos.
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2: Son las 11 con 23 minutos.
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3: Son las 11 con 34 minutos.
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3: Son las 11 con 43 minutos.
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2: Son las 11 con 55 minutos.
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3: Son las 12 en punto.
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2: Son las 12 con 23 minutos.
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1: Son las 12 con 34 minutos.
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0: Son las 12, con 43 minutos.
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2: Son las 12 con 51 minutos.
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3: Es la una con dos minutos.
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2: Es la una con 12.
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3: Es la 1:21.

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3: Es la una con 33 minutos.
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0: esta música, ¿por qué no se toca en vivo? A ver, toca en vivo. No, pues ¿quién la va a tocar en vivo? Pues yo la voy a tocar, compadre.
1: Probando, sí,
0: y
1: probando.
0: Y ya hace 20 años. Probando.

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2: Es la 1:46.
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3: Es la una con 55 minutos.
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3: Son las 2:03.
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3: Son las 2:21.
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3: Son las 2:32.
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2: Son las 2 con 41 minutos.
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2: Son las 2:53.
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2: Son las 3 con 2 minutos.
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2: Son las 3 con 13 minutos.
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3: Son las 3:22.

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3: Son las 3 con 34 minutos.
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2: Son las 3 con 44 minutos.
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3: Son las 3 con 52 minutos.
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3: Las 4 con 2 minutos.
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3: Las 4:22.

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3: Las 4 con 34 minutos.
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0: 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Las 4 con 42 minutos.
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2: Las 4:51.

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2: Eso, que se oigan las palmitas, sabroso, que se oigan.

chingamos a... Que en paz descanse al gallo Lalo, a don Lalo Elizalde.

0: ¡Ay, está!
1: Bueno, ma. Vamos a tomar un descansito de 20 minutos.
2: Ya quedé a gusto.
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4: Ahí te va, chiquitita preciosa, y va para ti, mi amor.

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2: Las 5:12.

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1: Las 5 con 33 minutos.
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2: Las 5 con 44 minutos.
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2: Las 5 con 52 minutos.
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3: Las 6:03.
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2: Las 6 con 11.
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2: Por cada 10 accidentes de tránsito en la entidad, en 4 de ellos, las motocicletas forman parte de las emergencias médicas, y es que 4 de cada 10 personas atendidas por hechos viales viajaban en este tipo de vehículos. De acuerdo con la Dirección de Urgencias Epidemiológicas y Desastres, el Centro Regulador de Urgencias Médicas recibe alrededor de 4.000 llamadas de atención al año. De esta cifra, el 60% corresponde a accidentes de tránsito, mientras que 4 de cada 10 de estos reportes están relacionados con motocicletas. El organismo dependiente del Centro Nacional de Programas Preventivos y Control de Enfermedades, SENAPRESE, revela que los accidentes viales se mantienen como la quinta causa de muerte en el estado, por lo que los motociclistas representan uno de los sectores con mayor vulnerabilidad ante este tipo de sucesos. El riesgo aumenta cuando quienes conducen o viajan en motocicleta no utilizan casco o equipo de protección, además de factores como incumplir el reglamento de tránsito o conducir bajo los efectos del alcohol o alguna droga. La Dirección de Urgencias Epidemiológicas y Desastres reitera la importancia de usar cinturón de seguridad y casco, evitar el celular al conducir y respetar el reglamento vial. Hasta el siguiente comentario.

0: Adiós.
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2: Las 6:23.
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1: Las 6:34.
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2: Las 6 con 47 minutos.
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8: Las 6:57.
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5: Las 7 con 2 minutos.
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1: Alrededor del 11% de alumnos del nivel primario en la entidad ya tuvo su primer acercamiento al alcohol. En Chiapas, el 10.9% de los estudiantes de este nivel educativo reconoce haber probado bebidas alcohólicas al menos una vez, es decir, uno de cada 9 alumnos. El dato forma parte de la Encuesta Nacional de Consumo de Drogas en Estudiantes y evidencia que el acercamiento a las bebidas alcohólicas ocurre desde edades cada vez más tempranas, incluso antes de la adolescencia. El consumo durante la infancia representa un factor de riesgo debido a que el organismo y el cerebro de niñas y niños aún se encuentran en desarrollo. Especialistas en salud pública advierten que tener contacto con el alcohol a edades tempranas puede incrementar la probabilidad de desarrollar un consumo problemático posteriormente. Además, beber durante la infancia puede relacionarse con accidentes, afectaciones en el rendimiento escolar, problemas de conducta y otros riesgos para el desarrollo físico, emocional y social de los menores. El consumo a estas edades también obliga a mirar de cerca los espacios donde niñas y niños tienen su primer contacto con el alcohol, desde el hogar hasta los círculos sociales en los que conviven. Hasta el siguiente comentario.
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2: Las 7 con 15 minutos.
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3: Las 7 con 23 minutos.
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0: estaré acompañando en los próximos 60 minutos con lo mejor de la información local, estatal, nacional e internacional. Como saben, estamos transmitiendo para todo el mundo a través de nuestras plataformas digitales. Ahí nos encuentran en Facebook, X, Instagram y YouTube como Notinúcleo. Nuestras páginas www.notinucleo.com y a su vez www.radionucleo.com. Vamos de lleno con toda la información. Fue en 1560 cuando los frailes dominicos fundaron una localidad que llamaron San Marcos Evangelista Tuxtla. Hoy Tuxtla Gutiérrez celebra 134 años de ser la capital del estado de Chiapas desde el 11 de agosto de 1892, Daniel Torres.
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2: Tuxtla Gutiérrez, la vibrante capital del estado mexicano de Chiapas, conmemora este 11 de agosto 134 años de haber sido establecida de manera definitiva como sede de los poderes estatales por el gobernador Emilio Rabasa en 1892. El origen de la ciudad se remonta al antiguo territorio Zoque, ubicado en el cerro Mactumatza, donde el sitio era conocido originalmente como Coyatoc, término que en su idioma significa lugar o tierra de conejos. Posteriormente, el nombre evolucionó al náhuatl Tuxtlán, que también se traduce como lugar donde abundan los conejos, legando un gentilicio y una identidad animal que perdura hasta la actualidad entre sus habitantes. La historia colonial y toponímica de la ciudad dio un giro fundamental en 1560, cuando los frailes dominicos fundaron una localidad en esta comarca bajo el nombre de San Marcos Evangelista Tuxtlán. Con el paso de los años, los españoles castellanizaron el término como Tuxtla, y para 1748 ya se le denominaba formalmente San Marcos Tuxtla. El cambio definitivo ocurrió el 31 de mayo de 1848, cuando el gobernador chiapaneco Nicolás Ruiz Maldonado decretó agregarle el apellido en honor al general Joaquín Miguel Gutiérrez Canales, benemérito del estado y defensor del federalismo. Esta fundación histórica se consolidó con la conclusión de la construcción de la parroquia jesuita San Marcos el Evangelista, templo que hoy en día funge como la catedral metropolitana. Más allá de los decretos políticos y su nombramiento como capital tras disputas históricas con San Cristóbal de las Casas, Tuxtla Gutiérrez resguarda datos curiosos y tradicionales muy arraigadas que celebran su legado. Siguiendo la costumbre tradicional zoque, cada mes de agosto la ciudadanía se reúne para tejer una enorme corona de flores tuxtleca con el propósito de coronar simbólicamente a la ciudad en su aniversario. Entre pasado y presente, la capital chiapaneca continúa combinando su herencia prehispánica con la memoria de su evolución urbana. Para Notinúcleo, Daniel Torres.
0: Y en este marco platicamos con el cronista de la capital, Jorge Alejandro Sánchez, sobre la evolución e historia de la Tierra de los Conejos. Menciona que anteriormente tres gobernadores ya habían traído la capital provisional a Tuxtla Gutiérrez. Aquí la entrevista.
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3: Fue un evento histórico prácticamente, allá el 11 de agosto de 1892, en que el gobernador Emilio Rabasa Estebanel tuvo bien cambiar los poderes públicos de San Cristóbal Las Casas a Tuxtla Gutiérrez. Recordemos que San Cristóbal Las Casas, antes o anteriormente Ciudad Real, había sido la capital de la provincia de las Chiapas por cerca de 300 años. Entonces este cambio venía a poner prácticamente problemas entre pues la gente de los altos con la gente de pues de aquí de Baja, de Tuxtla Gutiérrez y del centro, porque lógicamente la gente de los altos y San Cristóbal especialmente pues no estaban de acuerdo en que se diera ese cambio después que su ciudad había sido por tantos tres siglos prácticamente la capital de la provincia de Chiapas. Entonces vino a traer ciertos problemas de índoles políticos, sociales, religiosos incluso. Pero bueno, Emilio Rabasa Estebanel tuvo que tomar esa determinación en un momento muy difícil en la historia de Chiapas, al traer a Tuxtla Gutiérrez, pues la capital. El día 11 de agosto de 1892 ya se instala por decreto, aunque el decreto se promulgó el día 9, pero el día 11 ya está efectivamente ya el cambio y se ubica el gobierno estatal en el edificio pues más idóneo en ese momento, que era la Casa Consistorial de Tuxtla, o la Casa del Común, como se le llamaba, donde despachaba el ayuntamiento y el jefe político de la época. Recordemos que en ese tiempo pues no había presidentes municipales propiamente hablando, era una gente encargada del ayuntamiento y un jefe político que era el encargado de todo el departamento de Tuxtla. El departamento de Tuxtla era muy grande, pues abarcaba Ocosocuautla, Cintalapa, Suchiapa, varios ayuntamientos de ese en ese momento histórico. Entonces aquí empieza a despachar don Emilio Rabasa. ¿Qué tuvo en su cabecita don Emilio para trasladar los poderes? Bueno, pues podemos ver nosotros, por ejemplo, que Emilio Rabasa fue un jurisconsulto que se egresó del Instituto de Ciencias y Artes allá en Oaxaca. Allá se graduó como abogado, pero desde muy chamaco estudió allá pues la secundaria, preparatoria y la universidad, en tiempos de porfiriato incluso, y pues en épocas

0: De vacaciones tenía él que venir a Ocosocuautla y regresar también a seguir estudiando a su ciudad, a Oaxaca. Y en ese tiempo pues no había caminos propiamente hablando, y él se daba cuenta cómo estaba esa comunicación del Estado, ¿no? Para llegar al centro de la República. Desde ahí pienso yo que él empezó a vislumbrar en su mente ya un posible cambio. Él también en ese tiempo pues no pensaba ser gobernador. Él es diputado local por Chiapas, estando en la Ciudad de México ya, y tiene que venir a Chiapas, pero viene yendo por Oaxaca, lo hace por Tabasco, y por Tabasco estaba peor, aquellos pantanos, aquellos, cómo vivía la gente zoque del rumbo, aquellos mosquitos, bueno, todo, él era una persona muy observadora, un sociólogo muy importante, aparte de jurista que era, y del novelista que llegó a ser, era una persona de sociólogo, se daba cuenta de todo, era muy observador, y ahí tenía dos imágenes ya, ¿no? La salida al centro por Oaxaca, la salida de Chiapas por Tabasco y viceversa, la entrada también, que no era muy recomendable. Entonces, cuando llega a ser gobernador, ya con todos esos antecedentes, él, me imagino yo, que tuvo en cuenta esto, ¿no? Aparte, no nos olvidemos que a Chiapas nos dividía el río Grande de Chiapas o río Grijalva. En ese tiempo no había puente. Entonces, todos los salteños, la gente de Comitán y toda la gente, incluso de Guatemala, para ir al centro de México, tenía que irse por vía Golfo, el Golfo de México, vía mar, pues, por Tabasco, por Campeche, para que de ahí dieran la vuelta y llegaran a Veracruz, y de Veracruz ya entraran a México. Lo que sí puedo decirte de que fueron por cuestiones geográficas que Rabasa hizo el cambio de poderes, y en esa ocasión para que Tuxtla Gutiérrez fuera la capital definitiva del estado de Chiapas. Ya anteriormente tres gobernadores habían traído la capital provisional a Tuxtla, entre ellos Joaquín Miguel Gutiérrez, antes de que fuera Tuxtla Gutiérrez, antes era Villa de San Marcos, que lo trajo para acá Joaquín, por cuestiones políticas y religiosas en la época, de conservadores y liberales, de masones yorquinos y masones escoceses, porque estaban con el poder, ¿no? Entonces, en un momento determinado, pues don Joaquín trajo provisionalmente los poderes. Después Ángel Albino Corzo también los trajo en 1858 a Tuxtla Gutiérrez, y el gobernador Esquinca también lo trajo para Tuxtla Gutiérrez, en una época de que eran guerras intestinas de conservadores, liberales, descentralistas. Bueno, estaba el país en muchos movimientos internos de guerras, de guerrillas, y Chiapas no era la excepción. Pasaron muchos gobernadores. Entonces te digo, esa casa consistorial aquí en Tuxtla, donde está actualmente el Palacio de Gobierno, le sirvió pues de primer domicilio al Palacio de Gobierno en Tuxtla Gutiérrez. Ahí despachó Emilio Rabasa, ahí estuvo el poder legislativo, el poder judicial también estuvieron en ese edificio. Y bueno, vienen después cuestiones de que llegan los carrancistas, se levantan los mapachistas, quemaron ese edificio, tuvieron que cambiarse a otro edificio que fue el edificio de la Prevocacional, que estaba allá por el Parque 5 de Mayo, los tres poderes, porque el edificio quedó quemado, y se van dando el tiempo va corriendo, llegan otros gobernadores, llega Rafael Pascasio Gamboa allá en el año de 1940-44, y le da una fisonomía completamente diferente a la capital de Tuxtla, porque en ese tiempo todavía la capital era pues un pueblo grandote de tierra, y Rafael Pascasio Gamboa le da ese auge, esa primacía ya de una capital digna del sureste de México.
1: Pues ahí tiene la historia a cargo del cronista de la ciudad. ¿Usted qué recuerda más del Tuxtla de antaño? Ha cambiado muchísimo a lo largo de estos años. Platíquenos a través de los números en cabina y también en las plataformas digitales. Vamos a una pausa a las 7:43 en la capital.

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0: 6 minutos en esta primera emisión de Notinuxo en cadena estatal. Avanzamos con más información, siguiendo con temas culturales. Les repito, Tuxtla Gutiérrez está de fiesta, 134 años de ser la capital del estado de Chiapas, y en más temas del ámbito cultural, rescatan recetas tradicionales casi extintas de la entidad en un libro con proyección internacional. Alejandra Orozco con la información.
1: Pese a que las comideras tradicionales han luchado por conservar muchas recetas que hoy en día se siguen degustando, hay algunas otras que están a punto de desaparecer porque son poco conocidas. Por ello, doña Lucero Aguilar participó en la elaboración del libro Cocina que despierta, el poder de la herencia, que incluso llegó al extranjero y rescata recetas particulares.
2: El año pasado, en noviembre, se presentó el libro de cocina, en donde participamos los 32 estados de la República. Y en el caso de Chiapas, tuve el honor de participar y llevamos esta receta. Esta receta, más adelante, nos hizo dar un paso gigante, porque la receta, el libro y tu servidora estuvieron en la FITUC, en España, en Madrid, presentando nuestra receta, Subpujil.
1: Se trata de un platillo que ha dejado de prepararse en los hogares en la actualidad, quedando fuera incluso de las cocinas y recetarios. Consiste en un caldo espeso que combina frijoles con camarón seco o fresco. Es más común en Cuaresma y Semana Santa en la región tuxtleca y representa la herencia y resistencia cultural del pueblo zoque.
2: Una comida ya perdida. Ya no se acostumbra en las casas. Nuestras comideras tradicionales actuales se concretan a hacer putzaté, cispolá, miwijuti, guacasiscaldú, tamal de hoja de milpa, atolagrio. Esta comida no se toca.
1: A ella, por ejemplo, le enseñó a prepararlo la comidera Serapia de la Cruz, así como otras

0: Recetas en peligro de extinción que fusionan ingredientes sencillos y cotidianos en la cocina soque con la influencia ismeña, abonando así a difundir sus saberes de generación en generación, manteniendo vivo este legado cultural. Para Notinúcleo, Alejandra Roscoardines.
1: Gracias, Ale. Pues ahí tiene pues temas culturales bastante importantes en esta hora de la mañana. Cambiamos totalmente de temas. Familias buscadoras provenientes de Quintana Roo llegan a Chiapas para buscar a sus desaparecidos. Isa Maldonado con la información.
2: Padres, madres, hermanas e hijas buscadoras provenientes de diversos municipios de Quintana Roo llegaron a Chiapas para continuar la búsqueda de sus familiares desaparecidos y sumarse a las acciones de la colectiva de madres buscadoras. Con fichas de búsqueda y la esperanza de obtener información sobre el paradero de sus hijos, hermanos o padres, 15 personas llegaron a Tuxtla Gutiérrez para realizar la pega de fichas en la zona de bares y antros de la ciudad como una estrategia para acercar los casos a la población juvenil. En postes y establecimientos nocturnos, las familias colocaron las fichas de sus seres queridos y compartieron parte de lo que han enfrentado durante sus procesos de búsqueda, una labor que en muchos casos los ha llevado a dejarlo todo para encontrar a sus familiares. Tal es el caso de Juan José Huerta, integrante del colectivo Buscando por Amor, que llegó a Chiapas en busca de su hijo Juan de Dios Huerta Cambranis, desaparecido el 18 de mayo de 2024 en Bacalar, Quintana Roo, cuando se encontraba trabajando como maquinista.
3: Venimos buscando a todos nuestros desaparecidos, venimos dándole acompañamiento al colectivo de madres buscadoras en Isla Mujeres, buscando a Fernanda Cayetana. Fuimos invitados a participar con ella en la búsqueda y nos venimos a buscar a nuestros seres queridos. En el estado de Quintana Roo, lo que se dice que muchos de Quintana Roo los traen para acá y los de aquí se los llevan para allá. En Quintana Roo les ha rebasado a las autoridades ya el control del lugar. Hay muchas áreas en Quintana Roo que son contemplados como focos rojos.
2: Por su parte, María Lidia Aguilar Che busca a su padre Filiberto Aguilar Ángulo, desaparecido en Felipe Carrillo Puerto. Desde Tuxtla Gutiérrez pidió a la ciudadanía detenerse a observar las fichas de búsqueda, compartir la información para ayudar a localizar a las personas desaparecidas.
4: Hasta ahora no sabemos nada de su paradero. Su última telefonía termina en Limones y no seguimos buscando.
2: A esta jornada también se sumaron otras familias, quienes mantienen la esperanza de encontrar alguna pista que permita conocer el paradero de sus seres queridos.
5: Vengo de Felipe Carrillo Puerto, yo ando buscando a mi hermano Ricardo Yanes Castañeda y a mi cuñada Imelda Beatriz, que desaparecieron el 3 de mayo del 2024. Ellos desaparecieron los dos juntos. Hasta ahorita yo no tengo ni nada de ellos, ni un rastro de ellos dos. Por eso yo ando en búsqueda de ellos. La carpeta es porque nosotros salimos a campo, salimos a pegar de ficha, nosotros andamos investigando por nuestras propias cuentas.
2: Las familias buscadoras de Quintana Roo continuarán con las jornadas de búsqueda y difusión en municipios como La Concordia y Tapachula, acompañadas por las integrantes de la colectiva de Madres Buscadoras de Chiapas. Para Notinúcleo, Isa Maldonado.
1: Gracias, Isa. Hay también información que se ha generado allá en la Perla del Soconusco, dándole seguimiento al tema del caso Beani. En las últimas horas, José Manuel N., alias El Tito, quedó vinculado a proceso por este feminicidio. La mamá de Beani dio sus primeras declaraciones. Aquí los detalles.
6: Gracias a Dios ya está detenido, como he dicho, nada me va a volver a mi hija, pero se lo juré que se le iba a hacer justicia. Vamos a luchar por la pena máxima. No temo porque las pruebas son consistentes, claras, y pues por eso se va a trabajar en el tiempo que he indicado para meter las pruebas. Pues solamente se trató pues para ver en cuánto tiempo se determinaba su situación, y se dieron las 144 horas me parece que es, para ya que quede procesado formalmente su vinculación, que lo lleve en detenido. Sí, se negó a dar una declaración, va a depender de él lo que quiera decir ahí. Ya no tiene ni para dónde, y pues como lo he dicho, agradezco a Dios primero que nada que me dio las fuerzas, a pesar de haber perdido a mi hija, para salir a exigir justicia, y pues a todas las personas que me han ayudado, o sea, a todas que sin conocerme compartieron, han sido empáticos conmigo, cada oración, los medios, y un proceso transparente, así es.
1: Pues bueno, ahí tienen las declaraciones por parte de la mamá de Beany, Alicia, que pues dio sus primeras declaraciones con referente a esto, que ya quedó vinculado el presunto feminicida de Beany, este caso que conmocionó a la Perla del Soconusco. Vamos a una pausa, a las 7:54 en la capital.
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0: 8 de la mañana, vamos a la Frailesca. Dos personas lesionadas es el saldo de un accidente vehicular en el tramo carretero Villacorso Emiliano Zapata. Miguel Ángel Castro.
1: Aquí la Frailesca, dos personas resultan lesionadas, entre ellos un menor de edad, al chocar dos vehículos particulares. Cuantiosos daños materiales, como eso de las 7:40 de la noche, trascendió que en el tramo carretero Villacorso, la colonia Emiliano Zapata, había chocado un vehículo rojo de placa de circulación de LW33-J, conducido por Rafael Albores Osorio, de 64 años de edad, que conducía en estado de ebriedad. Chocó contra una camioneta azul de placa de circulación CY-10843-C, que conducía Alejandro González Chacón, de 27 años de edad, con domicilio

0: En Chiapa de Corzo, en el accidente resultaron lesionados Alejandro y su hijo menor Maximiliano, quienes fueron atendidos por los paramédicos del grupo Ereish. Una ambulancia de Protección Civil trasladó a estas dos personas, padre e hijo, al Hospital Regional de Villaflores, ya que presentaban, como le mencionábamos, golpes en diferentes partes del cuerpo. Rafael, la persona que conducía en estado de ebriedad, fue detenido para deslindar responsabilidades ante la Fiscalía del Ministerio Público por daños, lesiones y los que resulten. Desde la Frailesca para Notinúcleo, Miguel Ángel Castro Martínez.
1: Gracias, Miguel Ángel. Con esta información vamos a la identificación oficial, ya a las 7 de la mañana con 59 minutos, pero antes déjeme comentarle que en unos minutos estaremos con una entrevista bastante interesante de la Asociación Astronómica de Chiapas. Ya está en el estudio Alejandro Ponce Frickman para hablar sobre este tema del eclipse solar que se va a dar en los próximos días en distintas partes del mundo, un fenómeno importante que sin duda hay que dar a conocer a la audiencia. Esto será en breve regresando de la identificación oficial, ya a las 8 de la mañana en punto.
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1: Ya estamos de regreso en esta primera emisión de Notinúcleo en cadena estatal. Como bien le hacía mención antes de irnos a la identificación, me da mucho gusto saludar a Alejandro Ponce Frickman, presidente de la Sociedad Astronómica de Chiapas. ¿Cómo estás, Alejandro? Buenos días.
4: Hola, muy buenos días. Muchas gracias por la invitación. Un saludo a toda la audiencia.
1: Vamos a hablar de este tema que sin duda agosto nos está regalando distintos fenómenos astronómicos y uno de ellos va a ser el tema del eclipse solar que va a suceder el día miércoles 12 de agosto. Sin embargo, pues hay una gran gama de información que dar a conocer a la audiencia, pero para dar contexto, Alejandro, ¿qué es un eclipse solar?
4: Bien, un eclipse solar es cuando realmente o geométricamente se alinea la Tierra, la Luna y el Sol, pero la Luna justamente en medio. Aunque sabemos que el Sol es inmensamente grande comparado con la Luna, por las distancias a las que se encuentran justamente entre la Tierra, la Luna y el Sol cuando están alineados, hace aparentemente ver que fueran del mismo tamaño y logra eclipsarlo o ocultarlo, ¿no? Que eso es el significado de un eclipse, ¿no? O sea, que se interpone la luna entre la Tierra y el Sol, ¿no?
1: ¿Es común este fenómeno o por qué ocurre?
4: Sí, es común, ocurre precisamente porque los astros están en movimiento constante, la Tierra sobre su propio eje y alrededor del Sol, la luna alrededor de la Tierra. Entonces, cada periodo justamente se llaman saros, o sea que a partir de mañana, dentro de 18 años, 11 días, 11 días y 8 horas, va a ocurrir otro eclipse por la misma zona, más o menos. Más o menos por la misma zona, porque esas 8 horas que mencioné, hace que se mueva como 120 grados más, y entonces cada vez se va a ir haciendo hacia otra zona, hacia otra zona, hacia otra zona, ¿no?
1: Hay que hacer mención, Alejandro, que este eclipse solar, pues no va a ocurrir directamente en el país, ¿no? Sino que en otras partes del mundo.
4: Sí, va a ser visto, por ejemplo, en Islandia, Rusia, y principalmente como un país ahorita famosísimo, bueno, por el mundial, España, ¿no? Okay. Sería el punto más agradable para poderlo observar, con una franja de oscuridad de 294 kilómetros, ¿no? Entonces, dentro de esa franja, pues se va a ver en su totalidad. Los que estén fuera de esa franja lo verán parcial, ¿no? Aquí, por ejemplo, También es muy curioso de que nosotros en México, por nuestra la posición geográfica que tenemos, los eclipses solares ocurren durante la mañana, ¿no? 10 de la mañana, terminan a las 2 de la tarde, cosas así. En el caso de esta zona, que están un poco más cerca de del Polo Norte, son zonas en donde son las 8 de la noche en este periodo ahorita y sigue de día, ¿no? Allá oscurece como a las 9 de la noche. Okay. Entonces, es curioso de que va a ocurrir por la tarde, ¿no? Entonces el sol sí va a estar muy cerca de del horizonte, ¿no? Pero pues es por la zona geográfica en la que se encuentran ellos, ¿no? Entonces, okay. No tiene algo más que de explicación más que esa, ¿no? Y interesante también sería para nosotros ahorita considerar que para el 27 de agosto vamos a tener en México un eclipse lunar parcial que podemos observar, y sobre todo este eclipse nos da chance de no desvelarnos tanto, porque empieza como a las 7:30 de la noche, empieza a juntarse los dos astros o a verse que se van uniendo, y el punto máximo va a ser como 10:30 de la noche. Entonces, como que todavía nos podemos quedar a ver la parte más importante, o la cumbre del eclipse lunar, y posteriormente va a acabar como a la 1 de la mañana, pero pues eso ya, el que se quiera quedar hasta más tarde, ¿no?
1: Si me permites, Alejandro, vamos a ir a una pausa. Al regresar seguimos platicando de estos temas, que pues son varios fenómenos astronómicos que van a engalanar el cielo de tanto de la República como de todo el mundo, sobre todo en España, con este eclipse solar que va a suceder. Vamos a una pausa, 8:05 en la capital.

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0: de regreso a las 8 de la mañana con 9 minutos en esta primera emisión de Notinúcleo. Seguimos platicando aquí fuera del aire con datos interesantes sobre estos eventos astronómicos que sin duda son importantes para dar a conocer a la sociedad. Y bien nos mencionabas, Alejandro, sobre este eclipse solar que va a suceder el próximo miércoles 12 de agosto. Sin embargo, no va a ser visible para el país, pero hay otros que sí van a estar visibles para México.
1: Sí, en el caso de México, pues vamos a tener la oportunidad de volver a tener otro eclipse total solar el 30 de marzo. Pero el 30 de marzo del 2052.
0: 2052.
1: Dentro de 26 años. El último que tuvo México fue el 8 de abril del 2024. Y de aquí hasta dentro de 26 años vamos a tener la oportunidad de disfrutar algo así. Así que los que quieran, pues la idea sería sumarse para ir a España el siguiente año, el 2 de abril, donde ocurrirá otro eclipse solar y que podrá ser visto, por ejemplo, desde Málaga, en España, y tendrá una duración de 6 minutos. ¿No? Es uno de los más prolongados de eclipses solares que va a haber, porque el de mañana, 12, tiene una duración de 2 minutos 18 segundos. Entonces, es un ratito el que va a estar eclipsado el sol. Y dentro de un año va a estar eclipsado por 6 minutos. Así que los que se quieran sumar pueden buscarnos por Facebook como Sociedad Astronómica de Chiapas, y estamos organizando ir para no perdernos esa oportunidad, ¿no? Porque dentro de 26 años yo tendría 78 y quién sabe si llegue, ¿no? O sea, mi hijo tiene 9 años y tendrá 35 años, o sea, qué bueno que lo disfrutó hace 2, pero pues esperamos ir el siguiente año.
0: Pues ahí tiene la cita para el 2052, anótelo muy bien, para que seamos testigos de este eclipse solar. Oye, Alejandro, como sociedad astronómica, también independientemente de los eclipses, pues han habido otros eventos astronómicos.
1: Sí, claro, en todo momento en el cielo están ocurriendo movimientos, ¿no? Afortunadamente nada que sea catastrófico para nuestro sistema solar ni para nuestro planeta. Son los movimientos rutinarios que tienen todos los astros alrededor del Sol sobre su propio eje, que en algunos momentos logran coincidir, logran alinearse, el paso de algunos cometas. Ahorita están unas lluvias de estrellas Leónidas, que justamente el 14 de este mes será el punto cumbre para poder observar con mayor mayor intensidad la lluvia de estrellas. No es una lluvia como tal, ¿no? Sino es ver pasar estrellas fugaces, le decimos, ¿no? Uh-huh. A esas que luego le pedimos el deseo cuando la ves pasar. Pero en este caso, para el 14 de agosto, tendrá una tasa aproximadamente como de 40 meteoros que se podrán observar por hora, ¿no? Entonces, es interesante, dura hasta el 22 de agosto, pero el mejor momento para verla sería el 14.
0: Como sociedad astronómica, ¿hay eventos en puerta que puedan ser parte de la audiencia de ello?
1: Pues ahorita estamos organizando ver el eclipse del 27 de agosto, el eclipse lunar.
0: Okay.
1: Nada más vamos a definir este lugar por temas de las autoridades, si nos permite el Parque Bicentenario, o si la universidad nos permite usar instalaciones de la UNACH, ¿no? Para poder invitar ya a las personas a que puedan sumarse a nosotros a la actividad. Ese es el evento más cercano que tenemos. Y para noviembre tenemos el evento de Noche de las Estrellas, donde hacemos una feria de actividades astronómicas y científicas a nivel de divulgación para toda la gente de manera gratuita, que normalmente siempre se hace en el Parque Bicentenario.
0: ¿Dónde puede la gente encontrar más información con respecto al tema?
1: Nos puede encontrar en Facebook como Sociedad Astronómica de Chiapas, nos manda mensajes.

0: Y estamos para apoyarlos, para servirles. Cada semana nosotros subimos un clip donde se puede enterar de los acontecimientos astronómicos más importantes de la semana.
1: Pues Alejandro, ¿algo más que desees agregar?
0: No, pues agradecer la oportunidad de poder participar con ustedes, agradecer a la audiencia por escucharnos y pues desearles a todos cielos despejados.
1: Pues ahí tiene, y anótelo bien, hasta el 2052, un eclipse de solar que va a ser visible
0: Imagínate.
1: en todo el país. Alejandro, te agradezco que hayas estado aquí con nosotros a esta hora de la mañana.
0: Gracias, Tocayo.
1: Pues ahí tiene, él es Alejandro Ponce Frickman, presidente de la Sociedad Astronómica de Chiapas, con el tema El Eclipse Solar. Vamos con más información a esta hora de la mañana, ya que estamos con eventos de la naturaleza. Le doy a conocer que para el día de hoy el Servicio Meteorológico Nacional informó que se prevén lluvias en el Estado de México, Querétaro, Puebla, Morelos, Hidalgo y Tlaxcala, las cuales podrían estar acompañadas con descargas eléctricas y caída de granizo. Esto es por parte, le repito, lo que da a conocer el Servicio Meteorológico Nacional. Sin embargo, ¿qué dice Protección Civil para el día de hoy? Hay alerta verde por lluvias muy fuertes en la región Maya, Tulijá, Tzeltal, Selva Lacandona, Ixmocosta y Soconusco. Alerta azul por lluvias fuertes en la región norte, Mezcalapa, Bosques Altos, la Meseta Comiteca y La Frailesca. Para el resto de la entidad se prevén lluvias ligeras. Actualmente la capital presenta una temperatura de 25 grados, una máxima de 33 para hoy, con 45% de potencial de lluvias. Vamos a Comitán, 19 grados y una máxima de 25 con 55% de potencial de lluvias. En La Frailesca, en Villaflores, 25 grados y una máxima de 35 con 40% de potencial de lluvias. En Tonalá, la zona costa del estado, 30 grados. Ya en estos momentos, una máxima de 37 con 30% de potencial de lluvias, al igual que la ciudad de los vientos en Arriaga. Vamos a la Perla del Soconusco, en Tapachula, 28 grados, una máxima de 34 con 45% de potencial de lluvias. Vamos a Mapastepec, 29 grados ya en estos momentos, una máxima de 34 con 45% de probabilidad de lluvias. En la zona norte del estado, en Pichucalco, 27 grados, una máxima de 34 con 50% de potencial de precipitaciones. Y cerramos con la región de los valles en Cintalapa, que permanecen con 25 grados en estos momentos y una máxima de 31, 40% de potencial de lluvias. Y con esta información vamos a una pausa a las 8 con 16 minutos en la capital.

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0: esta primera emisión de Notinúcleo en cadena estatal. Vamos con más información. En Chicoasén, el gobernador Eduardo Ramírez impulsa obras educativas y acciones para el bienestar de las mujeres. Carla Trujillo.
1: En el municipio de Chicoasén, el gobernador Eduardo Ramírez Aguilar refrendó el compromiso del gobierno de la nueva era con la educación, el bienestar y la protección de los derechos de niñas, niños, adolescentes y mujeres mediante acciones y obras prioritarias que atienden las necesidades de la población. Durante su gira de trabajo por este municipio, el mandatario inauguró la construcción y el equipamiento de un laboratorio, así como obras exteriores de la escuela telesecundaria 094 Adolfo López Mateos, trabajos que representaron una inversión de 2.6 millones de pesos y beneficiarán a 267 estudiantes. En este marco, reiteró que su administración mantendrá la atención al sector educativo y continuará respaldando a las nuevas generaciones. Posteriormente, encabezó la puesta en marcha del Centro Libre del Programa de Atención Integral para el Bienestar de las Mujeres, espacio destinado a brindar atención oportuna y especializada, promover la autonomía económica y reforzar las acciones de prevención y atención de la violencia de género. Para Notinúcleo, Carla Trujillo.
0: Gracias, Carla. Vamos con más información. Una nueva caravana migrante desde Honduras viene a México. En Tapachula, migrantes se alistan para unirse al contingente. Vamos con Pamela Hernández.
2: Un grupo de personas migrantes que se encuentran en Tapachula se organizan para incorporarse a la caravana que saldrá desde Honduras con destino a esta ciudad fronteriza y continuar el recorrido hacia el centro del país. De acuerdo con el activista Luis Rey García Villagrán, los integrantes de este grupo tienen previsto llegar a Tapachula uno o dos días antes de la salida de la caravana, es decir, entre el 18 y 19 de agosto, con la intención de sumarse al contingente que viene desde Honduras y avanza en conjunto hacia el centro de México para este próximo 20 de agosto.
3: 20 de agosto está programada una caravana ya que va a salir de aquí de Tapachula, organizada en las redes sociales. El fin de muchos de los migrantes es territorio mexicano, ciudades como Monterrey, como Querétaro, como Guadalajara, como la misma Ciudad de México. ¿Por qué? Porque Estados Unidos está cerrando sus fronteras, pero una vez más, lo que determinen en las próximas elecciones en noviembre va a catapultar la política no solamente en Estados Unidos, sino en México. En consecuencia, las caravanas van a ser muy favorecidas, por usar el mejor término, aquí en la frontera sur.
2: Hasta el momento, más de 100 migrantes se han incorporado a esta caravana, por lo que el número de participantes continúa en aumento conforme se acerque la fecha para abandonar la ciudad. Los migrantes no han realizado hasta ahora una reunión presencial, pues la organización se mantiene de manera virtual a través de grupos de WhatsApp y en plataformas como TikTok y Facebook. Entre los puntos pendientes se encuentra el horario en el que partirán, mismo que todavía no ha sido definido. García Villagrán indicó que la decisión de las personas migrantes de unirse a este nuevo

contingente que proviene de Honduras es por la burocracia que viven las personas migrantes por parte de las autoridades como la Comisión Mexicana de Ayuda a Refugiados, pues señalan una larga espera por resoluciones y documentos que les permita su estancia legal. En lo que va del año se han registrado diversas salidas desde Tapachula, como el contingente denominado Génesis, a finales de marzo, y otras movilizaciones menores en junio con cientos de personas de Centroamérica, Cuba y Haití. Esta sería la quinta caravana que sale en este 2026. Desde la región Soconusco, para Notinúcleo, Pamela.

0: De Huimanguillo en la tercera división. También estuvo presente Adrián Chávez en esta presentación, entre otros visores de gran calidad. Recordaron estos que, bueno, hay mucho talento en Tabasco, como el caso de los hermanos Diego y Mauro Lainez, así como el mundialista Jesús Gallardo, futbolistas que han logrado consolidarse en el máximo circuito del balompié mexicano. Este primer mundialito sub-15 cuenta con la participación de 20 equipos jugadores nacidos entre el 2010 y el 2013. Tendrán como escenario la cancha del Sky Dome en Europlaza. Así que bueno, estos jovencitos tienen esta vitrina importantísima, porque la presencia de estos visores representa un atractivo adicional para los jóvenes futbolistas, ya que los mejores elementos podrán ser considerados para una visoría nacional. Manuel Yergo de Dios destacó la calidad del talento tabasqueño y confió en el que el torneo permitirá a varios jóvenes pues tener ese paso y seguir con sus sueños dentro del palampié del balompié nacional. Son los deportes, mi querido Alexander Pérez. Buenos días. 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
2: Vamos hasta Colombia, y es que el número de personas muertas por el devastador terremoto de magnitud 7.4 que sacudió el lunes a ese país aumentó a 169, mientras que los heridos ya son 668, según un balance parcial divulgado este martes por la Asociación Colombiana de Ciudades Capitales. Usted está viendo a través de redes sociales pues que continúan las labores de rescate allá en Colombia, prácticamente toda una pues fuerza de trabajo que están uniendo tanto ciudadanos como autoridades para intentar buscar pues personas con vida entre los escombros. En plataformas digitales estamos proyectando pues las labores de rescate desde Colombia, así se ve en estos momentos en vivo allá en ese país. La emergencia continúa debido al incremento de la actividad en el volcán Puracé, el cual fue colocado en alerta naranja. Las autoridades geológicas mantienen monitoreo permanente ante el riesgo inminente de una erupción y han iniciado evacuaciones preventivas en las comunidades aledañas. Le repito, 169 personas muertas es el balance hasta esta hora de la mañana en Colombia tras el devastador terremoto de magnitud 7.4. Volvemos a temas locales ya para cerrar. Casa Chiapas alberga la exposición fotográfica testimonial de los programas Chiapas Puede y Con la UNACH Puede Más, la cual reúne 20 imágenes que documentan el trabajo de docentes, estudiantes y personal administrativo de la Universidad Autónoma de Chiapas en la alfabetización de personas adultas en el estado. Durante la inauguración de la muestra, el rector Osvaldo Chacón Rojas destacó que la alfabetización es un compromiso social indispensable para garantizar que la población pueda ejercer plenamente sus derechos. Con esta información llegamos al final de esta primera emisión de Notinúcleo en cadena estatal. Muchas gracias a usted por el favor de su sintonía a lo largo de estos 60 minutos con lo mejor de la información local, estatal, nacional e internacional. Domingo de Asís en los controles técnicos, Daniel Torres a cargo de las plataformas digitales. En la dirección de noticias, licenciado José Ovilla. Soy Alexander Pérez y mañana miércoles, mitad de semana, tenemos una cita en punto de las 7:30 de la mañana en la primera emisión, hoy a las 2:30 a la segunda y a las 8 de la noche la tercera emisión de Notinúcleo, con las imágenes que estamos proyectando a través de redes sociales de cómo está viviendo en estos momentos Colombia, pues tras el fuerte terremoto de 7.4 que continúan las labores de búsqueda de sobrevivientes. Con esto nos despedimos a través de plataformas digitales. Que tenga usted un excelente martes.
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12: Son las 8:35.
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6: Son las 8. Con 48 minutos.
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4: Son las 8 con 56 minutos.
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14: Las 9 con 6 minutos.
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15: Juntos seguimos viajando en la máquina del tiempo.

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1: Los apagones en el estado de Chiapas se han convertido en un problema frecuente que han generado afectaciones que alcanzan viviendas, comercios, espacios públicos e incluso instalaciones hospitalarias, principalmente durante la temporada de calor. Especialistas indican que alrededor del 80% de los municipios de la entidad ha presentado afectaciones relacionadas con interrupciones en el suministro eléctrico que en algunos casos se prolongan por más de 6 horas. El problema de los apagones no es reciente. Las dificultades se presentaban inicialmente por algunos minutos, pero con el paso de los años aumentaron tanto en frecuencia como en duración. Pero la problemática se complica durante la temporada de calor, cuando el uso de aires acondicionados, ventiladores y otros aparatos eléctricos incrementan la demanda de energía. Ante este escenario, resulta importante que la Comisión Federal de Electricidad implemente medidas preventivas para hacer frente

0: al aumento en la demanda de energía en el corto, mediano y largo plazos, y con esto garantizar el suministro. Cambiar transformadores sobrecargados, mantenimiento preventivo antes de las lluvias y separar circuitos podrían ser parte de la solución. Hasta el siguiente comentario.
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2: Las 9 con 18 minutos.
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6: Las 9:28.
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16: Las 9 con 41 minutos.
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2: Las 9 con 55 minutos.
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5: Aunque ya estamos en temporada de lluvias y ciclones tropicales, Chiapas aún registra incendios forestales. De acuerdo con el reporte más reciente de la Comisión Nacional Forestal, entre el 24 y el 30 de julio se registraron 5 incendios en el país, uno de ellos en Chiapas. Pero el dato que realmente preocupa está en el acumulado del año. 317 incendios en nuestra entidad, con más de 37.700 hectáreas afectadas. Chiapas ocupa así el sexto lugar nacional por número de incendios, pero cuando hablamos de superficie dañada, el estado sube hasta el cuarto lugar. Entre las causas de estos siniestros están las actividades agrícolas y pecuarias, incendios intencionales, fogatas, fumadores, cazadores, quema de basura y otras actividades humanas.

0: humanas. De ahí la importancia de tomar conciencia en el cuidado del medio ambiente, y es que un incendio forestal no termina cuando se apaga la última llama, porque el recuento de daños es lo que más preocupa: suelo deteriorado, vegetación perdida, afectaciones a la fauna y mayor vulnerabilidad ante otros fenómenos naturales. Hasta el siguiente comentario.
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2: Ya son las 10, con 3 minutos.
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2: Ya son las 10 con 16 minutos.
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3: Ya son las 10, con 26 minutos.
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15: Ya son las 10 con 36 minutos.
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7: Ya son las 10 con 46 minutos.
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5: Los apagones en el estado de Chiapas se han convertido en un problema frecuente que han generado afectaciones que alcanzan viviendas, comercios, espacios públicos e incluso instalaciones hospitalarias, principalmente durante la temporada de calor. Especialistas indican que alrededor del 80% de los municipios de la entidad ha presentado afectaciones relacionadas con interrupciones en el suministro eléctrico que en algunos casos se prolongan por más de 6 horas. El problema de los apagones no es reciente. Las dificultades se presentaban inicialmente por algunos minutos, pero con el paso de los años aumentaron tanto en frecuencia como en duración. Pero la problemática se complica durante la temporada de calor, cuando el uso de aires acondicionados, ventiladores y otros aparatos eléctricos incrementan la demanda de energía. Ante este escenario, resulta importante que la Comisión Federal de Electricidad implemente medidas preventivas para hacer frente al aumento en la demanda de energía en el corto, mediano y largo plazos, y con esto garantizar el suministro. Cambiar transformadores sobrecargados, mantenimiento preventivo antes de las lluvias y separar circuitos podrían ser parte de la solución. Hasta el siguiente comentario.
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7: Son las 11, con 3 minutos.
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5: Son las 11 con 15 minutos.
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3: Son las 11 con 22 minutos.
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11: Son las 11 con 38 minutos.
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0: Muchas gracias, señoras y señores.
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4: Aunque ya estamos en temporada de lluvias y ciclones tropicales, Chiapas aún registra incendios forestales. De acuerdo con el reporte más reciente de la Comisión Nacional Forestal, entre el 24 y el 30 de julio se registraron 5 incendios en el país, uno de ellos en Chiapas. Pero el dato que realmente preocupa está en el acumulado del año. 317 incendios en nuestra entidad, con más de 37.700 hectáreas afectadas. Chiapas ocupa así el sexto lugar nacional por número de incendios, pero cuando hablamos de superficie dañada, el estado sube hasta el cuarto lugar. Entre las causas de estos siniestros están las actividades agrícolas y pecuarias, incendios intencionales, fogatas, fumadores, cazadores, quema de basura y otras actividades humanas. De ahí la importancia de tomar conciencia en el cuidado del medio ambiente, y es que un incendio forestal no termina cuando se apaga la última llama, porque el recuento de daños es lo que más preocupa. Suelo de deteriorado, vegetación perdida, afectaciones a la fauna y mayor vulnerabilidad ante otros fenómenos naturales. Hasta el siguiente comentario.
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5: Son las 11 con 48 minutos.
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7: Esto se llama bonito, mojado.
8: José Luis Sabia.
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3: Son las 11:56.
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4: Son las 12 con 4 minutos.
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2: Son las 12, con 12.

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3: Son las 12 con 21 minutos.
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22: Los apagones en el estado de Chiapas se han convertido en un problema frecuente que han generado afectaciones que alcanzan viviendas, comercios, espacios públicos e incluso instalaciones hospitalarias.

0: áreas principalmente durante la temporada de calor. Especialistas indican que alrededor del 80% de los municipios de la entidad ha presentado afectaciones relacionadas con interrupciones en el suministro eléctrico, que en algunos casos se prolongan por más de 6 horas. El problema de los apagones no es reciente. Las dificultades se presentaban inicialmente por algunos minutos, pero con el paso de los años aumentaron tanto en frecuencia como en duración. Pero la problemática se complica durante la temporada de calor, cuando el uso de aires acondicionados, ventiladores y otros aparatos eléctricos incrementan la demanda de energía. Ante este escenario, resulta importante que la Comisión Federal de Electricidad implemente medidas preventivas para hacer frente al aumento en la demanda de energía en el corto, mediano y largo plazos, y con esto garantizar el suministro. Cambiar transformadores sobrecargados, mantenimiento preventivo antes de la lluvias y separar circuitos podrían ser parte de la solución. Hasta el siguiente comentario.
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2: Son las 12:36.
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6: Son las 12 con 49 minutos.
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3: Son las 12:57.
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4: Es la 1:03.
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3: Es la una. Con 11.
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1: Aunque ya estamos en temporada de lluvias y ciclones tropicales, Chiapas aún registra incendios forestales. De acuerdo con el reporte más reciente de la Comisión Nacional Forestal, entre el 24 y el 30 de julio se registraron 5 incendios en el país, uno de ellos en Chiapas. Pero el dato que realmente preocupa está en el acumulado del año. 317 incendios en nuestra entidad, con más de 37.700 hectáreas afectadas. Chiapas ocupa así el sexto lugar nacional por número de incendios, pero cuando hablamos de superficie dañada, el estado sube hasta el cuarto lugar. Entre las causas de estos siniestros están las actividades agrícolas y pecuarias, incendios intencionales, fogatas, fumadores, cazadores, quema de basura y otras actividades humanas. De ahí la importancia de tomar conciencia en el cuidado del medio ambiente, y es que un incendio forestal no termina cuando se apaga la última llama, porque el recuento de daños es lo que más preocupa. Suelo de deteriorado, vegetación perdida, afectaciones a la fauna y mayor vulnerabilidad ante otros fenómenos naturales. Hasta el siguiente comentario.
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2: Es la 1:27.
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6: Es la 1:37.
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3: Es la 1:47.
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4: Son las 2 con un minuto.
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2: Son las 2, con 6 minutos.
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3: Los apagones en el estado de Chiapas se han convertido en un problema frecuente que han generado afectaciones que alcanzan viviendas, comercios, espacios públicos e incluso instalaciones hospitalarias, principalmente durante la temporada de calor. Especialistas indican que alrededor del 80% de los municipios de la entidad ha presentado afectaciones relacionadas con interrupciones en el suministro eléctrico que en algunos casos se prolongan por más de 6 horas. El problema de los apagones no es reciente. Las dificultades se presentaban inicialmente por algunos minutos, pero con el paso de los años aumentaron tanto en frecuencia como en duración. Pero la problemática se complica durante la temporada de calor, cuando el uso de aires acondicionados, ventiladores y otros aparatos eléctricos incrementan la demanda de energía. Ante este escenario, resulta importante que la Comisión Federal de Electricidad implemente medidas preventivas para hacer frente al aumento en la demanda de energía en el corto, mediano y largo plazos, y con esto garantizar el suministro. Cambiar transformadores sobrecargados, mantenimiento preventivo antes de las lluvias y separar circuitos podrían ser parte de la solución. Hasta el siguiente comentario.
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4: Son las 2, con 13 minutos.
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2: Son las 2:21.
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15: Son las 2 con 31 minutos.
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0: con este reporte especial que para esta tarde nos ha preparado Juan Jesús Toledo.
1: El conflicto territorial y agrario en la región de la Chimalapa se ha reactivado tras un ultimátum de comuneros zoques de San Miguel Chimalapa, Oaxaca, a ejidatarios de núcleos asentados desde Chiapas como Gustavo Díaz Ordaz, dándoles un plazo de 30 días para integrarse al régimen oaxaqueño o abandonar las tierras, lo que provocó el ingreso de fuerzas de seguridad chiapanecas a la zona y la exigencia de intervención gubernamental.
2: Ha habido mucha falta de atención por parte de los anteriores gobiernos del estado, que ha hecho de que este problema cada día se vuelva más complicado. Tienes comunales de Santa María, Chimalapa y San Miguel, han estado muy atentos y el gobierno del estado de Oaxaca los ha apoyado porque tenemos las consecuencias que ahorita tenemos.
1: Mientras tanto, el presidente de la Federación de Colegios de Barras y Asociados de Abogados de Chiapas, Servando

0: Cruz ha manifestado su rechazo a los fallos de la Suprema Corte de Justicia de la Nación en el conflicto territorial de los Chimalapas, calificándolos de injustos y exigiendo la revisión del proceso y la defensa del territorio chiapaneco. A pesar de que hay un decreto estatal con la creación del municipio Belisario Domínguez como parte de Chiapas, ejidatarios de Oaxaca argumentan que no hay límite establecido. Es por eso que los conflictos han llegado a enfrentamientos mismos que se presentan desde hace más de 60 años.
1: Queremos ver el avance, queremos ver algo, pues, que nos diga, ¿saben qué? Esto va a pasar. Les den una audiencia a nuestras autoridades y tenemos ahora sí documentos legalmente en Chiapas. Ninguno de nosotros tiene documentos de otro lado.
0: Hasta ahora los gobiernos de Oaxaca y Chiapas no se han manifestado ante este emplazamiento. Sin embargo, la presencia de seguridad pública en los ejidos chiapanecos se considera como una medida de seguridad y disuasión de cualquier hecho de violencia. Informó para Notinúcleo Juan Jesús Toledo.
2: El sector restaurantero de Chiapas espera un crecimiento del 25% este año. Tuxtla Gutiérrez, San Cristóbal, Comitán, Tapachula y Palenque, entre los más beneficiados. Vamos con Víctor Pérez.
3: El sector restaurantero de Chiapas mantiene una perspectiva positiva para este año, aunque enfrenta una disminución en la llegada de turistas internacionales. La Canirac Chiapas reportó que, de acuerdo con un sondeo realizado recientemente, el sector registra un crecimiento del 18%, mientras que la expectativa es alcanzar aproximadamente un 25%.
4: La expectativa en el plan de trabajo que tenemos en Canirac Chiapas era un crecimiento del 25% aproximado. En un sondeo que hicimos hasta la semana pasada, el día jueves, es el 18% de acuerdo al sector. Las representaciones que tenemos son Tuxtla, San Cristóbal, Comitán, Tapachula y Palenque. Lo que hemos logrado observar es un crecimiento en el turismo nacional, un decrecimiento en un 8 al 10% en el turismo internacional.
3: Aunque el turismo nacional ha mostrado comportamiento favorable, la disminución de visitantes extranjeros representa un reto para los restaurantes debido a la derrama económica que este sector genera.
4: Buscamos la manera de poder generar estrategias que también consoliden la comercialización y el posicionamiento y sobre todo la derrama a través con el segmento de turismo internacional.
3: Ante este panorama, la Canirac busca fortalecer la promoción de la gastronomía y productos chiapanecos, incluyendo bebidas tradicionales como el comiteco y el ron de caña, además de impulsar eventos gastronómicos dentro y fuera del estado.
4: Hemos promulgado a través de 4 reuniones constantes con el presidente del Consejo Regulador del Comiteco para promover ese destilado de Comitán, que es tan importante y tan representativo de nosotros, así como el rombo Lampac. En lo que la gastronomía concierne, hemos trabajado 3 pilares muy importantes de la gastronomía, que fue promover la gastronomía del estado de Chiapas a través del evento de chiles en nogada en Puebla, que es un evento internacional. El 21 de agosto están invitados. Tenemos la comida en honor a Cochito Horneado en el ex convento de Chiapa de Corzo, Chiapas, a las 2 de la tarde. Y el tercero lo vamos a tener en diciembre, que es el premio al mérito restaurantero, para poder impactar de manera positiva a todos y cada uno de los sectores gastronómicos y sobre todo poder enaltecer la gastronomía, que es una cocina insignia que tenemos aquí en el estado de Chiapas.
3: El sector también reporta mejores resultados en comparación con el año pasado, atribuyendo parte de este crecimiento al trabajo coordinado entre empresarios y autoridades. Ahora, uno de los principales retos será mantener el crecimiento y recuperar al turismo internacional para fortalecer la derrama económica en restaurantes y establecimientos de Chiapas. Para Notinúcleo, Víctor Pérez.
2: Continuamos con más información. Prevalecen los incendios forestales en más de 24 municipios en Chiapas, de acuerdo con el semáforo estatal de peligro. El reporte es de Juan Jesús Toledo.
0: Momento, 24 municipios de Chiapas han reportado que se encuentran en alerta máxima de incendios forestales y de pastizales, de acuerdo con el semáforo estatal de peligro. Según el reporte, el municipio de Suchiapas se ubica en alerta máxima, con temperaturas que pueden alcanzar entre los 38 y 55 grados, además de fuertes rachas de viento que favorecen la propagación del fuego. En tanto, municipios como Villaflores e Ixtapa están catalogados con riesgo alto, debido a condiciones de calor intenso y vientos moderados que incrementan la posibilidad de siniestros.
5: Efectivamente, nosotros como cuerpo de bomberos de a partir de enero a la fecha. Hemos cubierto muchos servicios urbanos aquí en la ciudad capital de Tuxtla Gutiérrez, el cual pues este es algo preocupante, ¿no? Una, que nos encontramos en la temporada de calor y las circunstancias más peligrosas para nosotros es que esos predios no están chaporreados, se encuentran totalmente montados.
0: Chiapas ha registrado alrededor de 70 incendios que han afectado 5.000 hectáreas, presentándose en el décimo lugar nacional por número de siniestros. Por superficie dañada, el estado se ubica en el sexto lugar a nivel nacional, lo que refleja el impacto ambiental que ha generado estos eventos en diferentes regiones. La capital, Tuxtla Gutiérrez, a nivel estado, se encuentra entre los primeros 5 municipios con un margen alto de incendios forestales. La principal causa, quema de predios o pastizales para trabajo agrícola, mismos que se han salido de control y afectando varias hectáreas a la redonda.
5: Y pues hay casas colindantes, ¿no? Que desafortunadamente hemos tenido sucesos donde este fuego se ha propagado a las viviendas, que no provoque incendios, que lo haga de una manera segura, que si tiene basura que quemar, que lo haga en contenedor de metal y que esté a la supervisión, ¿no? Con cubetas de agua, que lo quemen poco a poco, porque sabemos que estos incendios se salen de control.
0: Informó para Antinúcleo Juan Jesús Toledo.
2: En 1859, en un día como hoy, el presidente Benito Juárez expide la ley sobre días festivos civiles. Soy Javier Figueroa. Hacemos una pausa, volvemos.

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0: Son las 2:44.

0: El monzón mexicano, en combinación con inestabilidad atmosférica, mantendrá las condiciones para lluvias puntuales intensas en Sonora y lluvias fuertes a muy fuertes, con descargas eléctricas y posible caída de granizo en el noroeste de la República Mexicana. Simultáneamente, canales de baja presión al interior del país y circulaciones ciclónicas en niveles altos de la atmósfera sobre el suroeste y sur del Golfo de México propiciarán lluvias puntuales muy fuertes en Veracruz, Oaxaca, Chiapas y Campeche, además de chubascos y lluvias fuertes en gran parte del territorio nacional. Finalmente, una circulación anticiclónica a niveles medios de la atmósfera sobre el sur de Estados Unidos ocasionará ambiente caluroso a muy caluroso en entidades del norte del territorio mexicano, prevaleciendo la onda de calor en Baja California Sur, Chihuahua, Nuevo León y Tamaulipas, e iniciando a partir de este día en Coahuila.
1: Bueno, hoy en su colaboración, el periodista y escritor Alberto Carbó analiza

0: las consecuencias del terremoto de magnitud 7.4 que sacudió el occidente de Colombia y que ha dejado, hasta ahora, más de 200 muertos. La tragedia colombiana sirve también para revisar qué tan preparado se encuentra México frente a un fenómeno que conocemos demasiado bien después de las dolorosas experiencias de 1985 y 2017. Escuchemos, pues, el comentario de Alberto Carbot.
1: Buenas tardes. El terremoto de magnitud 7.4 que golpeó ayer el occidente de Colombia había dejado hasta este mediodía al menos 224 muertos, de acuerdo con autoridades locales citadas por varias agencias internacionales de noticias, mientras continuaba la búsqueda de sobrevivientes. El epicentro se localizó en San José del Palmar, en el Chocó, y la destrucción alcanzó ciudades como Cali, Pereira y Manizales. El saldo sigue abierto y seguramente aumentará durante las próximas horas. Ante una tragedia semejante, la solidaridad es inmediata y el aprendizaje debería acompañarle. México conoce demasiado bien las imágenes de edificios derrumbados, polvo, sirenas y familias esperando noticias. Nuestro país las vivió en 1985 y volvió a resentirlas en 2017, por lo que lo ocurrido en Colombia obliga también a mirar nuestras ciudades. La magnitud de un terremoto mide el tamaño del fenómeno telúrico, pero por sí misma no determina la destrucción. Los daños dependen también de la profundidad, la distancia respecto del origen, las características del suelo y la forma en que fueron construidos los edificios. El Servicio Geológico de los Estados Unidos incluye precisamente estos factores, como el terreno y la calidad de las construcciones, entre los factores que explican por qué sismos semejantes producen consecuencias muy distintas. Y aquí conviene hacer una precisión muy clara, porque es demasiado pronto para atribuir las muertes ocurridas en Colombia a incumplimiento de reglamentos o fallas constructivas, ya que eso deberá establecerse mediante peritajes. Cada edificio colapsado tendrá que contar su propia historia, como cuando fue levantado, bajo qué normas, qué materiales se utilizaron, qué modificaciones sufrió y quién certificó su seguridad. México aprendió estas lecciones a un precio altísimo. Los sismos de 1985 impulsaron cambios en prevención, investigación del subsuelo, criterios estructurales y protección civil en nuestro país. El terremoto de 2017 recordó que el conocimiento técnico sirve cuando llega a la construcción concreta y se respeta durante toda la vida del inmueble. Una norma archivada en una oficina no sostiene una columna ni refuerza un muro. La Ciudad de México dispone hoy de normas técnicas complementarias para el diseño estructural y sistemas de alertamiento desarrollados durante décadas. La Secretaría de Obras actualiza las normas de construcción y Protección Civil opera una red de alerta sísmica temprana. También existe una capacidad de advertencia que hace 40 años parecía imposible. El pasado 2 de enero, durante el sismo de magnitud 6.5 con el epicentro en Guerrero, esta alerta sísmica fue difundida mediante los altavoces del C5 capitalino, con una efectividad reportada del 98%, lo cual es un avance concreto y vale la pena reconocerlo. Pero si bien la alerta concede valiosos segundos, la resistencia de un edificio se decide durante años. Ahí aparece la parte menos vistosa de la prevención, es decir, revisar construcciones antiguas, detectar modificaciones que comprometan la estructura, vigilar ampliaciones y exigir dictámenes responsables y profesionales. Pero sin duda, la tragedia colombiana acaba de ofrecer un ejemplo particularmente doloroso, porque en Cali colapsaron varios edificios superiores de un hospital, algunos destinados a atención pediátrica, y alrededor de 600 pacientes tuvieron que ser atendidos en la calle. Un hospital necesita conservar capacidad operativa, precisamente cuando una ciudad comienza a necesitarlo con mayor urgencia. Y este episodio obliga a mirar nuestra propia infraestructura crítica, porque hospitales, escuelas, estaciones de transporte, instalaciones eléctricas, sistemas de agua y centros de emergencia requieren vigilancia permanente, ya que de ellos depende que una ciudad pueda seguir funcionando después de un temblor de importancia. La seguridad estructural forma parte de la capacidad de respuesta. La experiencia de 2017 dejó otra advertencia, en el sentido de que un reglamento técnicamente sólido reduce riesgos cuando sus disposiciones se cumplen. Los inmuebles reciben mantenimiento y las revisiones sirven para corregir

0: problemas reales. La distancia entre la norma y la construcción terminada pueden convertirse durante un terremoto en la diferencia entre daños reparables y un colapso. El riesgo rebasa con amplitud a la capital. México se encuentra en una zona de elevada actividad sísmica y las condiciones de construcción, supervisión y capacidad municipal varían enormemente. La autoconstrucción, el crecimiento urbano irregular y la falta de recursos técnicos en numerosos municipios vuelven desigual la prevención, pero tener buenos reglamentos en las grandes ciudades no resuelve del todo la vulnerabilidad de aquellas comunidades pequeñas o con menores recursos donde la inspección apenas existe. La prevención produce pocos titulares porque sus resultados suelen ser edificios en pie, escuelas evacuadas correctamente, hospitales funcionando y familias que saben cómo reaccionar. Eso mide la eficacia de una política pública. Colombia, luego de este fuerte terremoto, tendrá ahora que rescatar a quienes aún permanezcan atrapados, atender a los heridos, alojar a las familias que perdieron sus viviendas y estudiar por qué determinadas construcciones resistieron mientras otras cedieron. México ha ofrecido apoyo ante la emergencia y debería apoyar esas investigaciones, compartir su experiencia y aprovechar sus resultados para revisar la propia. La verdad, no es por ser alarmistas, pero la Tierra seguirá moviéndose y ocasionando graves terremotos como el de Colombia ocurrido ayer lunes. La ciencia todavía carece de capacidad para anunciar con fecha y hora determinada el próximo gran terremoto, pero permite identificar zonas de peligro, conocer mejor los suelos, mejorar reglamentos y construir estructuras más resistentes, así como preparar a la población para este tipo de graves eventos. Lo ocurrido en Colombia debe conmovernos y también obligarnos a revisar nuestra situación general, pero sobre todo nuestra casa, nuestros hogares. Como dije antes, luego de los terremotos de 1985 y de 2017, México posee ya experiencia, instituciones, ingenieros, normas y sistemas de alerta, pero hoy el verdadero desafío consiste en lograr que todo eso funcione antes de que volvamos a escuchar la alerta sísmica y la Tierra nos someta, otra vez, a ese examen terrible y muchas veces trágico que, desgraciadamente, nunca nos avisa con días de anticipación. Buenas tardes, soy Alberto Carbot y este fue mi comentario.
1: Muchas gracias, Alberto, por tu comentario en esta tarde. En 1932, en un día como hoy, muere Pablo de la Garza, abogado, militar y político mexicano. Una pausa, volvemos.
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6: Son las 2:54.

0: 2 personas lesionadas, el saldo de un accidente vehicular en el tramo carretero Villacorso, Emiliano Zapata. Vamos en este momento con nuestro corresponsal Miguel Ángel Castro. Buenas tardes, Frailesca.
1: Aquí la Frailesca, 2 personas resultan lesionadas, entre ellos un menor de edad, al chocar 2 vehículos particulares. Cuantiosos daños materiales, como eso de las 7:40 de la noche, trascendió que en el tramo carretero Villacorso, la colonia Emiliano Zapata, había chocado un vehículo rojo de placa de circulación de LW33-J, conducido por Rafael Albores Osorio, de 64 años de edad, que conducía en estado de ebriedad. Chocó contra una camioneta azul de placa de circulación CY-10843-C, que conducía Alejandro González Chacón, de 27 años de edad, con domicilio en Chiapa de Corzo. En el accidente resultaron lesionados Alejandro

0: Alejandro y su hijo menor Maximiliano, quienes fueron atendidos por los paramédicos del grupo Ereish. Una ambulancia de Protección Civil trasladó a estas dos personas, padre e hijo, al Hospital Regional de Villaflores, ya que presentaban, como le mencionábamos, golpes en diferentes partes del cuerpo. Rafael, la persona que conducía en estado de ebriedad, fue detenido para deslindar responsabilidades ante la Fiscalía del Ministerio Público por daños, lesiones y los que resulten. Desde la Frailesca para Notinúcleo, Miguel Ángel Castro Martínez.
1: Gracias, Miguel Ángel Castro. Bueno, vamos ahora con Juan Méndez. Dos sujetos fueron detenidos por elementos policíacos después de haber asaltado una tienda de materiales en el municipio de Ocosingo. Juan Méndez.
2: La mañana de este martes fueron alertados los números de emergencia para que acudieran a las instalaciones de una reconocida tienda de materiales que se ubica en la salida a San Cristóbal de las Casas en el municipio de Ocosingo, donde dos individuos ingresaron a dicho local y amagaron con armas de fuego a los empleados. Tras recibir el reporte, las autoridades de seguridad lograron la detención de dos individuos que portaban armas de fuego. De acuerdo con el reporte, los detenidos pueden ser integrantes de un grupo delictivo proveniente fuera de dicho municipio, a quienes se le atribuyen presuntos asaltos en dicha región. Sin embargo, esta información no ha sido confirmada por las autoridades. Cabe hacer mención que los detenidos ya fueron puestos a disposición de las autoridades competentes para determinar su situación jurídica y realizar las investigaciones correspondientes. Mientras tanto, los empleados ya se acercaron a la instancia correspondiente para levantar la denuncia y este ilícito no quede impune. Desde la región Selva Lacandona, Juan Méndez, Notinúcleo.
1: Bueno, niños y padres de familia de Ocosingo llegan hasta Tuxtla Gutiérrez para pedir que no cierren escuela multigrado que ha ayudado a alejar de la violencia a la infancia. Vamos con esta información que para esta tarde nos ha preparado nuestra compañera Isa Maldonado. Isa, buenas tardes, adelante.
3: Buenas tardes, Javier. Un gusto saludarlo a usted y a todo el auditorio. Y como bien informa, hasta Tuxtla Gutiérrez llegaron padres, madres de familia y estudiantes de la Escuela 066 en la comunidad, pues Las Golondrinas, hasta allá en el municipio de Ocosingo, donde después de 14 años de exigir una escuela, pues este ciclo escolar la autoridad la quiere cerrar a pesar de lo que ha ayudado a la niñez de esa comunidad donde habitan más de 700 familias. Y bueno, informar que estos pequeños están pidiendo la solicitud a la Secretaría de Educación para que no cierren esta escuelita multigrado que actualmente pues tiene una matrícula de 67 alumnos. Importante comentar, Javier, la importancia de esta escuelita allá en el municipio de Ocosingo, porque los alumnos estuvieron compartiendo los testimonios de vida que ha cambiado, cómo ha cambiado su situación personal y la de su familia al estudiar, al aprender, leer y escribir, y también pues todos los cursos desde todos los grados desde primero hasta sexto de primaria. Y vamos a escuchar este testimonio que dice una de las estudiantes que está pidiendo que no se cierre esta escuela.
4: Porque queremos seguir adelante
5: a
4: lograr una carrera. No queremos que nos quiten la escuela, pero el 066 nos dijeron que nos iban a dar la escuela y apenas ayer nos mandó a llamar a la maestra porque también queremos seguir estudiando y no queremos perder nuestra escuela. Queremos salir adelante y ya cuando la primera vez así andaban diciendo, ya la segunda cambiaron su mente, empezaron a decir que querían ser licenciado. A veces le pedimos mucho a Dios para que logremos una carrera. Siempre nos levantamos firmes, nunca nos tenemos que caer. Deberíamos que ser fuertes y lograr una carrera.
3: Esto es parte de los testimonios de algunos alumnos y alumnas de esta escuelita multigrado que con mucho esfuerzo también han sacado adelante las familias y no se explican el por qué ahora es que deciden cerrar esta escuela tan importante que hay que mencionar que enseña también en la lengua materna de estos estudiantes, que es el celtal, y que pues hay dos maestros que están pues impartiendo clases desde primero hasta sexto grado, y esta lucha que comenzó en 2012 cuando las familias pues tuvieron que denunciar que sus hijos tenían que caminar más de 2 kilómetros para llegar a una escuela más cercana. Y otro motivo importante por la que piden que no se cierre esta escuelita es porque en otras escuelas están cobrando entre 3,000 y 5,000 pesos de cuota escolar y uniformes para poder pues acceder a nivel primaria. Sin embargo, pues estos recursos con los que no cuentan las familias también representa que los niños y las niñas desistan de ir a las escuelas y se den de baja, por lo que están haciendo un llamado respetuoso a la Secretaría de Educación para que verifique lo más pronto este caso y no se quite la matrícula escolar, que afectaría a decenas de niños que, como bien mencionaban, muchos vivían en la calle, otros pues estaban en actividades que no correspondían a su edad y no asistían a la escuela, por lo que resaltaron la importancia de esta escuela 066 en la comunidad Las Golondrinas, allá en el municipio de Ocotingo. Nosotros seguiremos informando de lo que ocurra con este caso, Javier.
1: Gracias por tu reporte. En 1945, en un día como hoy, se crea el gobierno del Distrito Federal, que sustituye al Departamento Central. Son las 15:03 p.m. Esa es la hora central de México.
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1: Viene a México. En Tapachula, migrantes se alistan para unirse. Vamos con el reporte de Pamela Hernández.
6: Un grupo de personas migrantes que se encuentran en Tapachula se organizan para incorporarse a la caravana que saldrá desde Honduras con destino a esta ciudad fronteriza y continuar el recorrido hacia el centro del país. De acuerdo con el activista Luis Rey García Villagrán, los integrantes de este grupo tienen previsto llegar a Tapachula 1 o 2 días antes de la salida de la caravana, es decir, entre el 18 y 19 de agosto, con la intención de sumarse al contingente que viene desde Honduras y avanza en conjunto hacia el centro de México para este próximo 20 de agosto.
7: 20 de agosto está programada una caravana ya que va a salir de aquí de Tapachula, organizada en las redes sociales. El fin de muchos de los migrantes es territorio mexicano, ciudades como Monterrey, como Querétaro, como Guadalajara, como la misma Ciudad de México. ¿Por qué? Porque Estados Unidos está cerrando sus fronteras, pero una vez más, lo que determinen en las próximas elecciones en noviembre va a catapultar la política no solamente en Estados Unidos, sino en México. En consecuencia, las caravanas van a ser muy favorecidas, por usar el mejor término, aquí en la frontera sur.
6: Hasta el momento, más de 100 migrantes se han incorporado a esta caravana, por lo que el número de participantes continúa en aumento conforme se acerque la fecha para abandonar la ciudad. Los migrantes no han realizado hasta ahora una reunión presencial, pues la organización se mantiene de manera virtual a través de grupos de WhatsApp y en plataformas como TikTok y Facebook. Entre los puntos pendientes se encuentra el horario en el que partirán, mismo que todavía no ha sido definido. García Villagrán indicó que la decisión de las personas migrantes de unirse a este nuevo contingente que proviene de Honduras es por la burocracia que viven las personas migrantes por parte de las autoridades, como la Comisión Mexicana de Ayuda a Refugiados, pues señalan una larga espera por resoluciones y documentos que les permita su estancia legal. En lo que va del año se han registrado diversas salidas desde Tapachula, como el contingente denominado Génesis a finales de marzo y otras movilizaciones menores en junio con cientos de personas de Centroamérica, Cuba y Haití. Esta sería la quinta caravana que sale en este 2026. Desde la región Soconusco, para Notinúcleo, Pamela Hernández.
1: En 1955, en un día como hoy, nace Moisés Suárez, actor mexicano. Una pausa, regresamos.

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0: Bueno, son exactamente las 3 de la tarde con 8 minutos en esta segunda emisión de Notinúcleo. La tecnología forma parte de nuestra vida cotidiana y sin duda ofrece enormes posibilidades para fortalecer la educación. Pero también existen preocupaciones por el uso excesivo de las pantallas, las distracciones durante las clases, el ciberacoso, el acceso a contenidos nocivos y la dependencia de estos dispositivos. Ante esa realidad, el Gobierno de México y la Secretaría de Educación Pública han puesto en marcha una consulta nacional sobre el uso de aparatos tecnológicos en las escuelas, cuyo propósito es escuchar a toda la comunidad educativa y construir de manera colectiva una política que permita establecer reglas. Pero, señoras y señores, en este momento, permítame para conocer sobre los alcances de esta consulta, qué se espera de la participación de Chiapas y, sobre todo, cuál será el futuro del uso de los celulares dentro de las escuelas. Esta tarde, aquí, en esta segunda emisión de Notinúcleo, me da muchísimo gusto poder recibir a mi amigo, el licenciado Raúl Bonifaz Muedano, representante en Chiapas de la Secretaría de Educación Pública. Mi estimado Raúl, es un placer saludarte como siempre.
1: Muchas gracias, Javier Fioraniño. A mí también agradezco la invitación. Saludo con el afecto de siempre a quienes colaboran en esta importante empresa que es Radio Núcleo. Un saludo a don Francisco Simán y a todo el equipo de trabajadores y trabajadores de este gran grupo de noticias.
0: Gracias, Raúl. Pues para comenzar, porque el tiempo apremia, ¿qué es exactamente esa consulta nacional sobre el uso de aparatos tecnológicos en las escuelas y qué se pretende lograr con ella?
1: Bueno, primero, como tú lo has mencionado, es una iniciativa del Gobierno de México y de la Secretaría de Educación Pública, esto es, de la presidenta Claudia Sheinbaum Pardo y de Mario Delgado. ¿Qué es lo que se pretende? Pues principalmente el absoluto cuidado de nuestras niñas y de nuestros niños en las escuelas de educación básica, esto es primaria y secundaria. ¿Qué es lo que se pretende con esta gran consulta para que se regule el uso de los aparatos tecnológicos en las escuelas? No se trata de el determinar, el decir esto ya se va a prohibir, sino se trata de escuchar las opiniones de las y los padres de familia, inclusive también de los propios estudiantes, de expertos en esta materia, de maestras y maestros, para que de manera conjunta se vea la forma de regular el uso de los aparatos celulares en los planteles escolares. La educación es prioridad en México y, por supuesto, en Chiapas, el gobierno que encabeza Eduardo Ramírez Aguilar. Esta consulta, Javier, busca precisamente abrir un diálogo sobre el beneficio, sin duda, que ofrecen las herramientas digitales para los procesos educativos. Por supuesto que se requieren, pero también se requiere poner mayor atención, porque en los estudios que se han realizado sobre el daño que están ocasionando al desarrollo de niñas y niños el uso indiscriminado de los celulares, pues te lleva a que tomen decisiones en ese sentido, pero consultando a la gente. ¿Y por qué? Porque lo vemos, que cada vez las niñas y los niños pierden más atención en hacer actividades recreativas, físicas. Los niños en ocasiones y las niñas les llamas a comer y si están en el celular, se molestan y sí, los niños molestan. Inclusive. Claro. Entonces, se tiene que abordar este tema por el impacto que está ocasionando en el desarrollo emocional, físico y social de las niñas y niños. Por ello, es la intención del Gobierno de México, repito, el llevar a cabo esta gran consulta nacional para escuchar lo que opinan las familias, los expertos, maestras y maestros en el tema de los celulares en las escuelas.
0: Raúl Bonifaz, ¿qué beneficios puede tener la tecnología cuando se utiliza adecuadamente como herramienta pedagógica?
1: Bueno, pues por supuesto que hoy sabemos que la tecnología, los medios digitales son fundamentales para la educación, para la consulta de las niñas y de los niños y de los jóvenes. Vemos que recientemente se realizó una encuesta nacional sobre el uso de la inteligencia artificial precisamente para el desarrollo y para el redactar tareas. Y de 10 personas encuestadas, esto fue a nivel de educación superior, pero vale la pena mencionarlo, 7 han señalado que utilizan la inteligencia artificial para desarrollar sus tareas, para investigación. Sin embargo, de ese número de personas que han sido entrevistadas también, muchos de ellos opinaron, 6 opinan que no confían totalmente en lo que les da la inteligencia artificial, que tienen que acudir a sus libros, a consultar a sus maestras y maestros. Entonces, sí te aporta mucho. Y también lo que podrían decir las familias, los padres y las madres, es que el teléfono, el celular, pues también es un medio de saber cómo están sus hijos en un momento de necesidad urgente o emergente. Por eso hay que estudiar, hay que ver cómo se regula para que no deje también de ser un medio, lo entendemos, de comunicación entre las familias y sus hijas e hijos, pero veamos de cuál es la mejor manera de hacerlo.
0: Raúl, ¿quién tendrá la última palabra sobre las reglas que habrán de aplicarse? ¿La Secretaría de Educación Pública a nivel federal, los gobiernos estatales, las propias escuelas, o será una responsabilidad compartida?
1: No, a ver, esto, como dije en un principio, es una, como tú bien lo dices, voy a tomar lo que tú dices, es una responsabilidad compartida. Pero para nadie, ni para el gobierno, ni para las familias, ni maestras, ni maestros, para la sociedad en general, puede ser más importante un teléfono celular que la salud de las niñas y los niños. Entonces, claro, es prioridad. Y se va a escuchar a todas, a los expertos en esto. Hay un libro muy interesante sobre este tema, que es de un experto, que es Jonathan Haidt. Él es autor de un libro que se llama La Generación Ansiosa. Y este libro ha sido muy popular en el mundo porque señala la evidencia y muestra cuál es la afectación que genera el uso indiscriminado de los celulares en los niños y en los adolescentes. Y, por lo tanto, ya es un problema de salud pública. Entonces, ¿quiénes tienen la responsabilidad? Todas y todos. Todas y todos, porque es la salud de nuestra niñez.
0: ¿Qué papel tendrán los maestros en esta nueva estrategia? ¿Se les dará capacitación para aprovechar la tecnología en lugar de simplemente restringirla?
1: Bueno, hay que recordar que las y los maestros, los responsables de las secretarías de educación, están integrados en la Comisión Nacional para la Educación y cada 15 días, si mal no recuerdo, las y los maestros se reúnen en sesión técnica. Entonces, ya hay un avance, se está escuchando. ¿Qué opinión tendrán? Pues es fundamental la opinión de las maestras y los maestros, porque ellos conviven casi 8 horas también con sus alumnas y con sus alumnos. Entonces, siempre será prioridad la opinión de las maestras y los maestros. El magisterio es fundamental en cualquier tarea que realice o iniciativa que realice el gobierno de México, el gobierno de Chiapas, sin duda.
0: Chiapas será sede del Foro Regional Sur-Sureste el próximo 3 de septiembre. ¿Qué importancia tiene para nuestro estado ser anfitrión de este encuentro?
1: Bueno, pues es una distinción. Primero, las noticias es que habrá un foro el 19 de este mes, el 19 de este mes en Nuevo León. Posteriormente lo habrá aquí en Chiapas, y es importante porque, bueno, se distingue a Chiapas por el impulso que está dando a todo lo que es la educación el gobierno de Eduardo Ramírez, y el otro foro será en el estado de Guerrero. ¿Qué importancia tiene? Bueno, pues mucha, ¿no?
0: Claro.
1: Porque nos convierten en un centro de atención a nivel nacional, en donde participarán pues estados como Veracruz, Quintana Roo, Yucatán, Campeche, Oaxaca, no lo sé. Pero es muy importante porque muestra que el interés que ha puesto en la educación por un lado, en una parte de su responsabilidad como gobierno, Eduardo Ramírez Aguilar. Entonces, esta atención que le dan a Chiapas, pues es primordial, ¿no?, para el gobierno de México.
0: ¿Qué criterios se tomarán para que las opiniones recogidas en Chiapas realmente sean consideradas en la construcción de la política nacional?
1: Bueno, pues por supuesto, repito, viene siendo la misma respuesta de hace un momento, Chiapas es prioridad para el gobierno de México, ¿no?
0: Claro.
1: Entonces, importancia es fundamental lo que opinen. ¿Por qué? Pues porque aquí hay una importante manifestación de las y los maestros en los temas que están relacionados con el sector de la educación. Y pues es un punto muy importante para el gobierno de México, pues además pues somos el estado más importante del sur de México y pues es prioridad para la doctora Claudia Sheinbaum Pardo y para Eduardo Ramírez Aguilar.
0: Raúl Bonifaz Mohedano, él es representante en Chiapas de la Secretaría de Educación Pública. Raúl, después de escuchar a estudiantes, maestros, padres de familia y especialistas, ¿qué sería lo ideal? ¿Una escuela sin celulares? ¿Una escuela con celulares restringidos? ¿O una escuela donde aprendamos a utilizar la tecnología con responsabilidad?
1: Una escuela en donde las niñas y los niños estén seguros. Una escuela para que las niñas y los niños tengan una educación de calidad como lo está haciendo el gobierno de México y de Chiapas. Una escuela en donde el desarrollo emocional, la salud física y la salud mental es prioridad para los gobiernos. Entonces, una escuela en donde las y los niños y las mamás y los papás tengan seguridad de que sus hijos y sus hijas están bien en lo físico y protegidos, porque las aulas son eso, sí, espacios de seguridad y de enseñanza, como lo marca la nueva escuela mexicana en Chiapas. Así que, pues una escuela con las mejores, la mejor calidad de la enseñanza para las niñas y los niños.
0: Pues Raúl, te agradezco mucho tu presencia. Sé que es una consulta que va a arrojar positivos resultados siempre en beneficio de la niñez, en fin, del estudiantado en general. Raúl Bonifaz Mohedano, representante en Chiapas de la Secretaría de Educación Pública. Hemos abordado aquí el tema sobre la consulta nacional sobre el uso

0: De aparatos tecnológicos. Raúl, como siempre, bienvenido a esta tu casa.
1: Muchas gracias, un saludo a tu auditorio y bueno, pues acepto la invitación de venir con más frecuencia. Ya lo habíamos platicado de claro. Tener una vez a la semana los temas de educación que son prioridad para el gobierno de Chiapas y para el gobierno de México.
0: Bienvenido, gracias. Las puertas están abiertas.
1: Muchas gracias.
0: Una pausa, regresamos.

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5: Vámonos con más información, y es que como parte de las actividades previas al Medio Maratón Farrera en Chiapas 2026, a celebrarse el próximo domingo 16 de agosto, bueno, ayer dieron a conocer la presencia de Juan Luis Barrios, uno de los fondistas más destacados en la historia del atletismo mexicano y doble finalista olímpico en los 5000 metros. La presencia del experimentado corredor tendrá como propósito inspirar a los participantes en esta edición mediante una serie de actividades que combinarán charlas, convivencia cercana, incluso un trote recreativo de preparación. El poseedor de récord mexicano, bueno, estará este viernes 14 de agosto con la conferencia Sueño Olímpico, programada a las 5 de la tarde en las instalaciones del Instituto del Deporte. Para el sábado 15 de agosto habrá una convivencia de 5 kilómetros a partir de las 6:30 de la mañana. Este mismo sábado, pero a la 1 de la tarde, Juan Luis Barrios ofrecerá una charla gratuita y abierta al público en general. Y ya para el domingo, en punto de las 6 de la mañana, tomará parte en la salida del Medio Maratón Farrera en Chiapas desde el Parque Central de Tuxtla Gutiérrez. Bueno, y cerramos con información de Tabasco, y es que el talento tabasqueño tendrá una vitrina importante durante el primer mundialito de fútbol sub-15 que arrancó el día de ayer. Este evento reúne a 20 equipos del 10 al 15 de agosto en el Sky Dome Europlaza. La importancia de este evento es que habrá visores especialistas de primera división, de equipos de primera división como Eduardo Vacas, que incluso ha dirigido a Cheyennes de Huimanguillo en la tercera división. También estuvo presente Adrián Chávez en esta presentación, entre otros visores de gran calidad. Recordaron estos que, bueno, hay mucho talento en Tabasco, como el caso de los hermanos Diego y Mauro Lainez, así como el mundialista Jesús Gallardo, futbolistas que han logrado consolidarse en el máximo circuito del balompié mexicano. Este primer mundialito sub-15 cuenta con la participación de 20 equipos jugadores nacidos entre el 2010 y el 2013. Tendrán como escenario la cancha del Sky Dome en Europlaza. Así que bueno, estos jovencitos tienen esta vitrina importantísima, porque la presencia de estos visores representa un atractivo adicional para los jóvenes futbolistas, ya que los mejores elementos podrán ser considerados para una visoría nacional.

0: Manuel Yergo de Dios destacó la calidad del talento tabasqueño y confió en el que el torneo permitirá a varios jóvenes pues tener ese paso y seguir con sus sueños dentro del balompié nacional. Son los deportes, mi querido Alexander Pérez. Buenos días. 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
1: Bueno, en un día como hoy, pero del año de 1959, nació Gustavo Cerati, músico y cantautor argentino, fallecido en 2014. Gustavo Cerati. Vamos a hacer una pausa, volvemos.
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7: Millones de pesos y beneficiarán a 267 estudiantes. En este marco, reiteró que su administración mantendrá la atención al sector educativo y continuará respaldando a las nuevas generaciones. Posteriormente, encabezó la puesta en marcha del Centro Libre del Programa de Atención Integral para el Bienestar de las Mujeres, espacio destinado a brindar atención oportuna y especializada, promover la autonomía económica y reforzar las acciones de prevención y atención de la violencia de género. Para Notinúcleo, Carla Trujillo.
1: Bueno, ya para despedirnos, le comento en esta tarde también que Casa Chiapas alberga la exposición fotográfica testimonial de los programas Chiapas Puede y con la UNACH Puede Más, la cual reúne 20 imágenes que documentan el trabajo de docentes, estudiantes y personal administrativo de la Universidad Autónoma de Chiapas en la alfabetización de personas adultas en el estado. Durante la inauguración de la muestra, el rector Osvaldo Chacón Rojas destacó que la alfabetización es un compromiso social indispensable para garantizar que la población pueda ejercer plenamente sus derechos. Ya nos vamos. Gracias mil por habernos acompañado una vez más en esta segunda emisión de Notinúcleo, en espera de que usted haya quedado debidamente informado de los acontecimientos más sobresalientes ocurridos en las últimas horas. Gracias a mi compañero Fabián Samayoa, que estuvo en los controles técnicos, Daniela Grajales de la redacción, Rosa Verovilla Martínez en la dirección de noticias. Soy Francisco Javier Figueroa Niño. Que tenga una excelente tarde. Buen provecho. Hasta mañana.
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16: Son las 3 con 35.
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0: Son las 3 con 42 minutos.
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6: Los apagones en el estado de Chiapas se han convertido en un problema frecuente que han generado afectaciones que alcanzan viviendas, comercios, espacios públicos e incluso instalaciones hospitalarias, principalmente durante la temporada de calor. Especialistas indican que alrededor del 80% de los municipios de la entidad ha presentado afectaciones relacionadas con interrupciones en el suministro eléctrico que en algunos casos se prolongan por más de 6 horas. El problema de los apagones no es reciente. Las dificultades se presentaban inicialmente por algunos minutos, pero con el paso de los años aumentaron tanto en frecuencia como en duración. Pero la problemática se complica durante la temporada de calor, cuando el uso de aires acondicionados, ventiladores y otros aparatos eléctricos incrementan la demanda de energía. Ante este escenario, resulta importante que la Comisión Federal de Electricidad implemente medidas preventivas para hacer frente al aumento en la demanda de energía en el corto, mediano y largo plazos, y con esto garantizar el suministro. Cambiar transformadores sobrecargados, mantenimiento preventivo antes de las lluvias y separar circuitos podrían ser parte de la solución. Hasta el siguiente comentario.
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1: Son las 3:56.
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5: Las 4 con 4 minutos.
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5: Las 4 con 12.
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3: Las 4:25.
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0: Las 4 con 37 minutos.
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2: Aunque ya estamos en temporada de lluvias y ciclones tropicales, Chiapas aún registra incendios forestales. De acuerdo con el reporte más reciente de la Comisión Nacional Forestal, entre el 24 y el 30 de julio se registraron 5 incendios en el país, uno de ellos en Chiapas. Pero el dato que realmente preocupa está en el acumulado del año. 317 incendios en nuestra entidad, con más de 37,700 hectáreas afectadas. Chiapas ocupa así el sexto lugar nacional por número de incendios, pero cuando hablamos de superficie dañada, el estado sube hasta el cuarto lugar. Entre las causas de estos siniestros están las actividades agrícolas y pecuarias, incendios intencionales, fogatas, fumadores, cazadores, quema de basura y otras actividades humanas. De ahí la importancia de tomar conciencia en el cuidado del medio ambiente, y es que un incendio forestal no termina cuando se apaga la última llama, porque el recuento de daños es lo que más preocupa. Suelo de deteriorado, vegetación perdida, afectaciones a la fauna y mayor vulnerabilidad ante otros fenómenos naturales. Hasta el siguiente comentario.
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3: Las 4 con 49 minutos.
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3: Las 4 con 58 minutos.
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3: Las 5 con 3 minutos.
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3: Las 5 con 14.
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3: Las 5:25.
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2: Los apagones en el estado de Chiapas se han convertido en un problema frecuente que han generado afectaciones que alcanzan viviendas, comercios, espacios públicos e incluso instalaciones hospitalarias, principalmente durante la temporada de calor. Especialistas indican que alrededor del 80% de los municipios de la entidad ha presentado afectaciones relacionadas con interrupciones en el suministro eléctrico que en algunos casos se prolongan por más de 6 horas. El problema de los apagones no es reciente. Las dificultades se presentaban inicialmente por algunos minutos, pero con el paso de los años aumentaron tanto en frecuencia como en duración. Pero la problemática se complica durante la temporada de calor, cuando el uso de aires acondicionados, ventiladores y otros aparatos eléctricos incrementan la demanda de energía. Ante este escenario, resulta importante que la Comisión Federal de Electricidad implemente medidas preventivas para hacer frente al aumento en la demanda de energía en el corto, mediano y largo plazos, y con esto garantizar el suministro. Cambiar transformadores sobrecargados, mantenimiento preventivo antes de las lluvias y separar circuitos podrían ser parte de la solución. Hasta el siguiente comentario.
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3: Las 5 con 40 minutos.
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6: Las 5 con 46 minutos.
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2: Las 6 con un minuto.
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